¿Cómo andamos? ¿Cómo andamos, raza? Domingo Beatriz González, Vera Rancheras, sí, señor, y a las 7:04 ya se la saben. Tenemos shots de éxitos que vienen en corto, así es que prepárate algo rico, sabroso, que pega machín para acompañarnos tú y yo juntos esta nochecita de martes. ¡No te cases ni te embarques!

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de Queso de Pesado. ¿Quién le que manda? Porque es la Lazy Señor. ¿Cómo andamos? ¿Cómo andamos, raza? Faltan 10 minutitos para el shot de éxito. Que será bueno, ¿eh? Pero os tengo una pregunta que todo el día me ha estado... ha estado en mi mente todo el día he platicado de esto y quiero saber su opinión. ¿Qué creen ustedes de ustedes mismos? Vamos a platicarlo. ¿Eres celoso o celosa? ¿Territorial? ¿O simple y sencillamente eres tóxico o tóxica? ¿Qué te consideras tú mismo o tú misma? Yo quiero saber, manda tu mensajito al 956-358-2926, porque fíjense que, pues ahí ando como dating, ¿verdad? Y me preguntan, de repente me preguntan, ah, ¿eres celosa? Y yo, ¿por qué? ¿Se me nota o qué? ¿Se me nota mucho o qué? No, pero es que yo digo, pues fíjate que no soy celosa. Yo no me considero celosa. Yo sé que hay mucha gente en el mundo, hay mucha gente bonita, mucha gente guapa y pues van a mirar, todos van a mirar, ¿verdad? Ya sea hombre o sea mujer. Así es que, pues, ¿verdad? La mirada es muy natural, como dicen. Pero, bueno, ya si estoy en una relación o algo, ¿verdad? Pues entonces ahí ya pues, cambia la cosa. No, eso no tiene que ver, como quiera, que celosa sea, no. Que si me considero territorial, yo sí. O sea, voy a marcar ahí mi territorio. Vamos a ver barandales y todo. Fíjate que ya tiene rato que no estoy en una relación seria. Y la neta ya ni sé ni qué, ni cómo soy si estuviera en una relación. Pero una cosa sí es que de volada agarro la onda. A mí mi sexto sentido no me falla. Y de volada siento la energía cuando cambia y todo eso. Pero bueno, ¿qué te consideras tú? ¿Celoso, celosa? ¿Territorial? Como yo, me considero territorial. ¿O tóxico o tóxica? Hace rato le estaba preguntando a nuestra Gloria Laila Judges que si ella, que se consideraba. Y ella simple y sencillamente dijo que tóxica. Ella sí es tóxica. Y a mucha honra, ¿eh? Pero bueno, ¿tú qué te consideras? Mándalo ya al 956-358-2926. Ahorita vamos a ver qué boletitos tenemos para ustedes, porque hay mucho que regalar. Ya empezamos con todos los regalos, los eventos. Ya saben ya qué tanto le falta para que se acabe este año. Así es que vamos a ir con todo, raza. La que manda, porque es la ley. Sí, señor. Vamos con un voz de mando, muchacho de campo. ¿Y si quiere escuchar algo? Claro que sí. ¿De dónde estás escuchando? Quiero saber. Mándalo al 956-358-2126 y espérate que ya viene el shot de éxito. ¡Uy!

0: quedó. Bueno, mi gente bonita, ¿cómo andamos? ¿Cómo andamos? Mándame tu mensajito 956-358-2126. Recuerda, dale like y follow a todas las redes sociales, @laley1025. Ok, así de fácil. Y recuerda escucharnos en línea en clublaley1025.com. O traernos a la mano donde quiera que estés en la aplicación Radio para mí. Así de fácil. Ahí para que nos tengas en todos lados. ¿Ok? Pero bueno, como estábamos hablando de los celos, por aquí nos mandaron un audio. Vamos a escucharlo. Vamos a ver.
1: Catherine González. Ahí saludame a mi mujer, la Julieta.
0: Órale, saludos.
1: Del Didi, 55, Amarillo Azul. Es

0: intoxica la cabeza.
1: Uy, ahí le corté. No maldiciones, por favor. No bad words. Por aquí, Martín. Ay, Martín, saluditos. Dice, fíjate que yo los celos ni los conozco. No soy nada celoso. Ni el dinero ni nadie, con José Alfredo Jiménez. Uf, ahorita vamos a ver si te la puedo encontrar. Claro que sí. Gracias. Por aquí dice, buenas tardes para reportar. Ándale, un trooper, ándale, que anda parando muchos carros en la zona de Edinburgh, en la calle Anderson, entre la Dillon y las Salinas. Ay, saluditos al trooper, si no está escuchando, que no creo, ¿verdad? Pero ay, póngase trucha, raza, póngase trucha. Por favor, no le pisen, dale calmado. Recuerda, hay más tiempo que vida, ¿Para qué quieres? Ay, no, yo me acuerdo que hasta todavía siento raro cuando me pasa un policía o un chota y un trooper. Ay, no, da cosita. Pero bueno, vamos a seguir aquí la que manda porque es la ley, sí, señor. Y bueno, pues estamos platicando de esto, de los celos, ¿verdad? ¿Por qué no vamos con una de Topaz para el shot de éxito, sí, señor? ¡A todos mis celosos! Territoria. Yo no soy celosa, yo soy...

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0: bonita, qué bonita. Quiere que mate porque es la ley, sí señor. Mi gente bonita, fíjense que la última desvelada con Bobby Pulido es un pre-concert pop-up. O sea, quiere decir que antes de que se haga el concierto, se va a hacer una convivencia, ¿ok? Un pop-up shop, un meet and greet con toda la mercancía de Bobby Pulido. Ok, toda la mercancía exclusiva, ¿eh? No la que hace otra gente, no, la que hace él mismo, ¿verdad? Así es que no te pierdas, va a ser este jueves, octubre 15, de 5 a 9 p.m. en el Southern Comfort Western Wear, en el 13,000 Trenton Road. 13,000 Trenton Road. 1300 Trenton Road en McAllen, Southern Comfort Western Wear, el jueves de 5 a 9. No te pierdas este pop-up, como le dicen, para que te tomes tu fotita, te compres tu mercancía y todo eso, ¿eh? Pero bueno, vamos a seguirle aquí a la que manda porque es la ley. Por aquí nos habían mandado un audio platicando de a Rudy, saluditos a Rudy, vamos a escucharlo.
1: Más que, bueno, te saludo desde Reynosa de Tamaulipas. ¡Hey! Rudy Reboreda, fíjate que hay que separar las cosas, ¿verdad? Una cosa es la toxicidad, otra cosa son los celos y otra cosa es ser territorial.
0: Celos, tengo celos.
1: Entonces, creo yo que como número uno es el principio de todo, los celos, ¿verdad? Es una enfermedad psicológica, porque eso habla de inseguridad. Bueno, los celos no son buenos en ninguna presentación. Cuando no tienes seguridad, entonces no funciona. Ser tóxico también es otra enfermedad que tiene que ver con la inseguridad, ¿verdad? Pero ahí más o menos estamos entre el punto medio del territorialismo y la inseguridad. Y el ser territorial es algo muy natural, es algo de los seres humanos.
0: Yo digo que sí, también,
1: tanto hombres como mujeres, ¿verdad? Somos animales y obviamente vamos a cuidar nuestro terreno.
0: Estoy andando animal.
1: Pero la situación es de que querer poner eso en una relación, ¿verdad? Yo creo que cabe más lo territorial.
0: Exacto.
1: Que todo lo demás.
0: Ahí quedó, y sí.

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Hoy nomás, hoy nomás. No, pues qué bonito, ¿verdad? Qué bonito mensaje. Ya sabrás. ¡Friéguele, friéguele! ¿Para qué le anda ahí? ¿Cómo se dice? Que otra gente ande diciendo que nomás por ellos tienen lo que tienes. No, no, friéguele. ¿Verdad? El chat de éxito ya llegó y hasta aquí. Y saluditos a Martín de Reynosa. ¡Ay, Martín! Ahí te va, ni el dinero ni nada, con su José Alfredo.

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música, qué bonita, quien la que manda, porque tal. ¡Ay, mi gente bonita! ¿Cómo pasa el tiempo cuando uno se está divirtiendo? De volada, de volón, ping-pong. Pero bueno, hay muchas cosas que están pasando. ¡Ay! Aquí en el Valle de Texas, ya todos estos meses que vienen, muchos eventos, muchos conciertos, muchos regalos que les tenemos. Aquí en la que manda, porque es la ley. Hay fiesta de palmas que está pasando, también el Howling Harvest Fall Festival, el qué perro, no te lo pierdas. Va a ser este fin de semana, este sábado, 17 de octubre, de 5 a 8. Vente disfrazado, disfrazada, con tu mascota. El primer lugar se gana 2 noches en San Antonio. Va a haber tarjetas de regalo, boletos para conciertos y accesorios y comida para tu mascota, ¿ok? Así es que vénganse con toda la familia. Y claro, pues parte de la familia es la mascota, claro. Bueno, también no puede faltar el 956 Music Fest. Así es.

con nada más y nada menos que Sólido, Signo y Secreto. Además de los Delta Boys, también Atento, todos el 14 de noviembre. Eso es hasta noviembre, pero quédense pendientes porque hay boletitos y va a estar con ganas ese show, ¿eh? ¿Qué más? ¿Qué más? Y bueno, claro, les quiero recordar sobre lo de Bobby Pulido. La última desvelada. Hay un... antes del concierto, hay este pop-up, ¿verdad? Que es una convivencia que van a tener en el Southern Comfort Western Wear, ¿ok? Que está ubicado en el 1300 Trenton Road en McAllen, ¿ok? Va a haber mercancía exclusiva, claro. Y bueno, pues mucha colección y estilos y todo eso, ¿eh? Y claro, puedes conocer a Bobby Pulido. La última desvelada antes que se haga más político, ¿no? Porque ya va tirándole a otro rollo. Pero bueno, a seguirle. Quiere que mande porque es la ley. Te recuerdo que tenemos otra hora más con tu amiga Beatriz González, la mera ranchera, sí, señor. Y si me quieres encontrar en las redes sociales, puedes encontrarme como arroba Beatriz González Music en Instagram, en Facebook, en TikTok también. Y mi canal de YouTube, que ahí tengo como 184 mil suscriptores. Así es, 184K, para que sepan. Dale like, follow. Y vamos a seguir aquí en la que manda porque es la ley. Te recuerdo que tenemos un shot de éxito más que viene. Prepárate algo rico sabroso que pegue machín por dos, por favor, para andar igual. Que ya la tercera es la vencida, ¿eh? Súbele, quiere que manda porque es la ley, sí, señor.

Y así vamos arrancando aquí en La Que Manda, porque es la ley, sí, señor. Ya la última hora con tu amiga Beatriz González, la vera ranchera, sí, señor. Ahorita llevamos dos shots y el que falta, razas. Es que prepárate algo rico, sabroso, que pegue machín por dos, por favor, para andar igual esta nochecita y para dejarte bien relajadita, relajadito, para seguir la noche con Ramiro Olvera y Leyendas Norteñas. Quédate pendiente aquí en La Que Manda, porque es la ley, sí, señor.

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Ya quedó, mi gente bonita. Les quiero recordar sobre el Qué Perrón 2026 en colaboración con Palm Valley Animal Society. No te lo puedes perder. Va a ser en el Lori P. Andrews Center en el 2451 North Expressway 281 en Edinburgh. El sabadito 17 de octubre de 5 a 8. No te lo puedes perder. Va a haber un concurso de disfraces. Vente disfrazado, disfrazada con tu mascota, ¿ok? Va a haber tarjetas de regalo, boletos para conciertos, comida para perros y accesorios también para tu mascota, perdón. Y accesorios también, para que sepan. El primer lugar se gana dos noches en San Antonio. Así es que no te pierdas de nuevo del Qué Perrón Howling Harvest Fall Festival este sabadito. Y vamos a continuar aquí en la que manda porque es la ley. Ahí viene, se aproxima el tercer y último shot de éxito aquí en la que manda porque es la ley.

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Y bueno, mi gente, ya llegó el momento de despedirme, pero los dejo bien, bien preparaditos para lo que sigue, para seguir la noche con Ramiro Olvera y Leyendas Norteñas. Los dejo bien acompañados en las mejores manos. Aquí la que manda porque es la ley, mi gente bonita. Ahí estamos mañana, ya se la saben, en el Morning Show. No se pierdan a mis judges, a Rubén Vela, que anda por ahí, Josué también, el debate con Monse Lerma. Coque Sánchez también, claro, no pueden perderse del Coque con toda la vibra. Y luego yo regreso de 7 a 10, ya se la saben. Ahí estamos, dale like y follow a todas las redes sociales, arroba la ley 1025. Y recuerda, a mí me puedes encontrar en todas las redes sociales como arroba Beatriz González Music. Los dejo con eso de Grupo Firme, aquí la que manda, porque es la ley. Bueno, bye.

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qué chulada, ya estamos en Leyendas Norteñas de la Ley 102.5. ¿Qué tal? ¿Cómo andamos? Mi raza perrona que me acompaña lunes a viernes desde las 10 de la noche hasta casi casi las 2. Aquí estamos zumbándole ya. Quiero agradecer aquí el turno anterior a nuestra compañera, la mera mera ranchera Beatriz. Gracias por entregarnos aquí los micrófonos. Seguimos aquí, estamos con los corridos bien perrones, las norteñas bien

cumbia bien perrona, banda también, así de que están invitadas también, así de que aquí estamos listos para saludarte. 956-358-2126, redes sociales están listas, están ardiendo ya para que dejes el saludo a esta hora de la noche, saludándoles a la raza desde Brownsville hasta Río Grande, en la frontera Tamaulipas, desde Camargo hasta Matamoros. ¿Qué tal la racita por allá en Nuevo León? Gran parte cubriendo a esta hora de la noche las leyendas norteñas, y ya sabes, en todo el mundo a través de la aplicación Radio Para Mí. Aquí estamos zumbándole, ya sabes, bien perrón como debe ser, la racita que anda chambeando. Déjame el saludo, donde te encuentras, en qué parte, para saludarlos, y vámonos. Nos vamos hasta home con un corrido perrón. Claro, debe ser perrón. Y si no, nomás no está aquí, ¿ok? Aquí son leyendas norteñas. Y que se oiga hasta el nopalero.

una más una para el desquite, como dice la raza, ¿verdad? Como decía la raza por allá en los ranchos allá. No, mira, más una, compadre. Y luego salíamos con dos, tres y luego el seisito y ya se armó, ¿verdad? Ok, estamos en la llena norteña. Gracias a la raza que está ahorita prendiendo el asador. Están de festejados, festejadas. Mándame platicar dónde te encuentras por ahí a través del 956-358-2126. Igualmente la raza por acá en Alton, en Palm View, en La Joya, los Coyotes de La Joya. Saludos a la raza también acá de Cherryland. Saludos a ustedes también en Mission, en Palmhurst. No se diga Macalito, hombre, Macalito, siempre pendientes, escuchando leyendas norteñas. La raza también que nos escuchan allá por Brownsville, allá por la South Moss, la famosísima South Moss, allá en el Brown Town, allá en Brownsville. Saludos para toda esa raza perrona que siempre nos siguen a través del 102.5. Gracias. Y ya que estamos allá por allá en el área Cameron, saludos para la raza de Río Hondo, allá en Olmito, en Los Fresnos. Nombre, pura raza perrona que siempre nos ha apreciado en Corridos Perrones, ya por tradición, y seguimos la tradición bien perrona, compadre. Bien ganchados. Y usted también gánchese en casita del bote. Y salucita con la ley, porque es la ley. Nomás lo que marca la aguja, compadre, así no.

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de la ley 102.5. ¿Qué tal de martes? Martesón de hartazón, como dice la raza, ¿verdad? Un saludo para el buen amigo Luis Padilla. ¿Cómo andamos, compadito? Aquí nos deja un saludo. Aquí dice Ramiro, ponle crema y nata. Ok, ahorita te mando el corrido, nomás aguántame tantito, compadre, pero por lo pronto tengo saludos. A ver, ¿para quién quiere saludar? Ahí dice, salud, dice, salúdame a Cielo Jardo. Cielo Jardo, ¿verdad? De ahí, de parte de Luis Denis. Órale, compadre, ya estás. Dice, no, de nada, aquí sabes, ya sabes, compadre, ahorita te la mandamos el corrido. Nomás aguántame el corte tantito, ya sabes. Un saludo con todo gusto.

Repito, para Cielo Jardo, de parte de Luis Dennis. Ahí nos está escuchando aquí McAllen. Echándole ganas, echándole vironga, compadre. Aunque sea martes, no importa. Todos los días son buenos cuando se disfruta escuchar leyendas norteñas. Lunes a viernes, desde las 10 hasta las casi hasta las 12. Aquí estamos zumbándole como siempre. Gracias, mi gente, por allá en el área de Santa Rosa, allá en la villa, en San Carlos, en La Blanca, en Jarguío. Y nos vamos de una vez hasta Elimburgo. ¡Elimburgo! ¡Ea! ¿Y sabes qué, compadre y comadre? No hay dedos iguales, fíjate.

uno de los grandes, de las grandes temas que no se olvidan jamás. Aquí, por eso se llaman leyendas norteñas, compadre. Así, comadre, ¿cómo está? ¿Cómo andamos? ¿Qué tal de asador perrón por ahí? Bien prendido, con unas chuletitas ahí, lo que tenga por ahí, todo es bueno. La raza que están ahorita conviviendo también con un pollito, una carnita por ahí, bien perrona, saludos o nomás ahí están conviviendo, saludos a ustedes. Es martes, yo sé que es martes, ahí la llevamos. Ya casi, casi estamos a mitad de semana. Y bueno, este ambiente para el día, ¿qué? El día 15, pues ya está llegando rápido. Salud para la raza que están cumpliendo años hoy, felicidades. ¿Dónde me escuchas por allá en el norte de los Estados Unidos, en la Unión Americana? Ya sabes, estamos a través de radio para mí. Espérame, compadre, espérame tantito, no me interrumpas tantito, espérame tantito, compadre. Ok, salud para la raza que nos acompaña por allá en el norte, de costa a costa y de frontera a frontera. Ahí estamos siempre saludándoles a través de la que manda la ley. ¿Por qué? Porque es la ley. Amigos en Reynosa, ¿qué tal? Matamoros, Vallehermoso, siempre pendientes de los corridos bien perrones, ya tradicionales, ya la raza lo sabe, ¿verdad? Ya estamos ahí siempre pendientes, bien prendidos. Salud para quién, para A. González. ¿Y puedes poner cuál? Ok, pues déjame ver si acaso lo tenemos. Ese no sé ni quién la canta, pero nomás dice que se llama. Ok.

10 de la noche ya con 37 minutos. ¿Qué tal? ¿Cómo andamos por acá en el área de Huestlaco? ¡Huestlacón! Salud para la raza. Ahí mira, ahí la reinita del valle. Mercedes Teja dice, ¿por qué la reinita? Dice, pues porque tiene nombre de mujer, ¿verdad? No, hay también de hombres, ¿verdad? Pero bueno, por lo regular Mercedes Meche, ¿verdad? Saludos para toda la raza por ahí. La reina del valle, Mercedes Teja, saludos. En progreso, ¿qué tal? ¿Cómo andamos de aquel lado? En las flores también escuchándonos. Saludos también para el buen amigo Francisco Velázquez, que yo sé que siempre me está acompañando. Saludos, compadrito. Para ti, para toda la familia, Francisco Velázquez Jr. por allá en Brownsville. Un saludo también para el buen amigo Julián Herrera por allá en Harlingen. Saludos también para Mario Puac. Así me dijo, ¿verdad? Ok, Eduardo Treviño, ¿qué tal, compadre? ¿Cómo andamos? Lucero Méndez Martínez, también para Claudia Chaires. También por acá nos deja, bueno, nos están dejando el saludo también para Mauricio Mendoza, para Mario Alberto Saldaña y también para Isabel Ojeda y Alejandro Carlos, hoy no más, Y la raza también por allá en Matamoros, Tamaulipas, siempre escuchándonos. Un saludo también para el buen amigo, el tremendo Freddy, y un saludo también para toda la raza ahí que nos escuchan siempre ahí en la cuadra Teocaltiche, ahí en Matamoros, Tamaulipas, con puro caballo perrón de pura sangre, compadre. Ahí nos acompañan siempre con las leyendas norteñas en mero Matamoros. Y señor, y gánchese porque es la ley, mi estimado, y que se oiga hasta el nopalero.

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más, aquí andamos, es lo bueno que andamos, es lo bueno, y aunque sea en martes, hombre, martesitos, no se agüita para nada, la raza andando ahorita con todo. Estamos esperando ya las fiestas de, para los niños, ¿verdad? Que se vistan así. Ah, hablando de qué perrones, ya viene el show, ¿verdad? Es el gran evento por allá en Edinburgh. Prepárate también con el mejor disfraz también para el gato, ¿eh? O sea, perro o gato, puedes llevarlo. El mejor vestido va a ganar una estancia para dos noches allá en San Antonio, Texas. Y bueno, además va a haber también de pintacaritas así para que los niños ahí se diviertan también y hagan el espectáculo más grande en este gran evento. ¡Qué perrón! Allá en la ciudad de Edimburgo, prepara tu mascota y gánate estas dos estancias por dos noches en San Antonio como primer lugar. Además, tarjetas de regalo, accesorios también para los para las mascotas, ya sea perro o gato, en este gran evento ¡Qué perrón! De la ley 102.5 2026 en la ciudad de Edimburgo. Así que prepara tu mascota y prepárate tú también para que te lleves el mejor disfraz. Así que vámonos zumbándole con más corridos perrones ya tradicionales en todo el valle. La raza de la feria, ¿qué tal? ¿Cómo andamos allá? La racita de Edimburgo, saludos, pero ya dijimos, ¿verdad? Otra vez me regreso para acá, saludos para la raza de Combis en primera. Un saludo allá en Santa Rosa, en la Villa, también escuchándonos. Saludos también para todas las high school del Valle del Río Grande que están ahorita dándose con todo en el fútbol, high school football scoreboard, también de ahí de todo el Valle del Río Grande. Y hablando de corridos perrones, es hablar de la ley 102.5 y leyendas norteñas. Y obviamente de ustedes y de su servidor Ramiro Olvera. Así me

0: Leyendas Norteñas con Ramiro Olvera, lunes a viernes, 10 de la noche, corridos perrones y mucho, mucho norteño. Hasta las 11:45, saluditos bien perrones, 956-358-2112. Estamos en Facebook, Delegas, perronamente con la ley.
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0: Ahí le va, compadre, salud para usted.

Ley 102.5 en Leyendas Norteñas. Leyendas Norteñas, como su nombre lo dice, salud para la raza que nos aprecian. Igualmente para ustedes también va el saludo. Acá en las milpas, las famosas milpas ahí en FAR, ¿qué tal? ¿Cómo andamos, compadre? Echándole ganas, echándole vironga. Saludos también con gusto por acá en Matamoros. Para Salvador, de parte de José Luis de la, ¿qué? De la Heroica, ya estás, compadre. Perrón, perrón para ustedes por ahí escuchándonos. También para... A ver, aquí acaba de llegar un messenger a través del Facebook de Ramiro. Dice, salud también para el profe Abel y para el Maquío, ahí en Reynosa de las Fuentes, escuchando Leyendas Norteñas. Ya estás, compadre, saludos peronamente para ustedes, que siempre están al millón con Leyendas Norteñas de la Ley 102.5. ¿Qué más tengo por acá? El saludo también para Andrés González, un saludo también para toda la familia González que se reportan del área de La Joya. Dice Ramiro, puro coyote. Ya estás, compadre, échele ganas. Ahí la llevan, ahí la llevan. Y zumbándole con puro corrido perrón en Leyendas Norteñas con Ramiro Olvera. Y salucita otra vez, y una ave. Échele ganas, compadre, usted no se agüite. Súbale, que es la ley. Puro orgullo del 956.

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Estamos a esta hora de Leyendas Norteñas, puro corrido perrón, norteñas bien perronas y de Toño, ¿eh? De Toño Moroño, cumbias también, ¿por qué no? Con el bajo sexto y acordeón. Un saludo para el ratón, dice, aquí lo estoy esperando, dice, que no se vuelva a meter, dice, aquí en Edimburgo. Ok, dice, rato, dos patas. ¿Qué onda, compadre? ¿Por qué te enojas? Dice, ¿qué? Ok. Dice, ¿por qué, compadre? Dice, no, hombre, compadre, pero eso no puedo decir. Pero bueno, un saludo con todo gusto. Dice, a ver si le da vergüenza al perro. Dice, órale, compadre, ya estás. No, ahí sí mejor así lo dejamos, compadre. Ok, saludos para la raza que se encuentra por allá en Edimburgo, escuchándonos a esta hora. Dice, manda saludos también por acá, Ramiro. Dice, gracias. Dice, no, de nada, compadre, ya sabes. Ok, saludos también con todo gusto para Oscar Garza y al Potro. Dice que aquí estamos echando bote con los mejores corridos de Ramiro Olvera. Gracias, compadrito, por tu buen comentario. Y salucita, ahí te puse salucita también, Gracias. 956-358-2126. Estamos cubriendo todo el mágico Valle del Río Grande, acá en Sullivan. Dice, ahora ya no te acuerdas de Sullivan. Pues es que no se acuerdan de hablarme, pues cómo. La raza también allá de Alto Bonito, la casita, y también la racita de la grulla. Hoy no más. Y pues sí es cierto, ¿verdad? Las águilas andan solas. ¿Para qué quieres guajes para nadar, compadre? Como dice acá el camarada que anda enojado. ¡Ea! ¡Es la ley!

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0: para que se encariñen más, como decían allá en el rancho la raza, ¿verdad? Así merito, así merengues. Ok, ¿qué tengo aquí? Un audio. Ya me está regañando acá el camarada que no sé qué, que para allá y que para acá, y que yo, que el trucha. A ver, ¿qué onda, compadre?
1: Mi Ramiro, un saludo para toda raza de Zacatecas.
0: Órale, ya está. Mendoza. Es todo, compadre.
1: Toda la raza que van trabajando.
0: Órale.
1: El Vázquez 7. Aquí desde Alton.
0: Ya está, compadre, desde Alton, Texas. Nos están acompañando la raza de Zacatecas. Ahí quedó ya el saludo. Gracias por acompañarnos en esta noche. Hay saludo también para Guillermo Rodríguez, también para Eduardo Reyes. Digo, hay que continuar. Tenemos muchos saludos, hay que darle salida rápidamente y en buena onda. Salud para Juan Rodríguez, también para Jesse Silva, también para Homer Cárdenas. Jonathan Zavala, gracias, la raza que está por ahí palomeando, dando like ahí en las páginas oficiales de Ramiro, Facebook, igualmente también la otra normal, gracias. También para Sweet Rita, o sea, dice Dulce Rita. También para Berta Molina. Saludos también para José Báez, Enil Liz, gracias, muy amable, qué amable. Santiago Gallegos, Gustavo Coronado, compadrito, ¿cómo andamos por allá en Huéslaco? Y toda la familia Coronado, saludos también para Esmeralda Garza y también para Efrén Pérez Hernández y Juan Guerrero. Pero no es el del corrido que canta Beto Quintanilla, no, nomás así, ¿verdad? Ok, ya está, saludos también para José Báez. Saludos, licenciado, igualmente, ingeniero, ¿cómo estás? Saludos también para Efrén Pérez Hernández, ahí en Reino Unido, que siempre está escuchando las leyendas norteñas como cada noche. ¡Vámonos con un corrido bien perrón para la raza de... ¿De dónde? De allá de General Bravo, Nuevo León, compadre. Por allá ya empezaron a prender el asador. No, para ellos son las 12 del día, compadre. Échale ganas. Cállese, compadrito. Hasta Bravo, escuchando la ley, porque es la ley.

Muy bien, excelente. Leyendas norteñas de la ley 102.5. Invitados. Aquí tuvimos al tremendo fantasma que se avienta con esos temas. Que bárbaro. Bueno, la raza lo pide. Le complacemos con todo gusto. Sobre todo por acá nos pidieron este tema de por acá de Santa Rosa, ¿verdad, compadre? Ok, saludo también para toda la familia García que nos están acompañando por ahí. Sentamos tranquilos nomás, Ramiro. Escuchándote ya acabando. Dice, y ahora sí a dormir para echarle ganas para otro día. Eso es todo. Gracias por mantenerse por ahí sintonizando el 102.5 allá en Monte Alto. Ya andamos por esas áreas del 107. Allá por San Carlos, La Blanca, ¿qué tal? ¿Cómo andamos? La racita de Jarguío. Y también nos regresamos ahora para acá, para Ed Couch Elsa, allá en la Villa y Santa Rosa, de un ave, ¿verdad? De un ave. La raza también allá de San Perlita, también escuchándonos. Allá por los Fresnos, todas esas áreas ahí siempre pendientes. Solo también para Gabriel Salinas, también para Diana Aguirre. Y también para Beto Compián, también para Víctor Manuel Calvo. Gracias por su like, compadre, que subimos ahí. Estaban checando por ahí en el. Estaban viendo el vivo que hicimos ayer, precisamente aquí al aire, a través de Leyendas Norteñas de la Ley. Vámonos jugándole con más corridos perrones que me estaban pidiendo algo de acá del área de Mission, Texas. Ahí le va, compadre, vámonos. Y Salucita, ellos sí son Salucita ahorita, compadre. Todo, usted gánchese con la ley. Y que se oiga hasta el nopalero.

como debe ser y escuchando la ley, porque pues es la ley, compadre. Vámonos. Temperatura 92 grados aquí del valle. Es lo que está marcando sensación térmica. Los vientos están tranquilillos, fíjate, 9 millas por hora. Estos procedentes del sureste. Ok, vamos a ver cómo va a estar la madrugada. 0% de lluvias. Es lo que nos indica desde las 12 hasta las 7 de la mañana. Va a estar nublado, eso sí, para el resto. Bueno, iniciando miércoles. Y durante todo el día, intermitente el sol se esconde y vuelve a salir. Y así va a estar. Va a estar húmedo, brisa. Hay un 25% de lluvias para mañana miércoles. Eso sí, el jueves aumenta. Ah, no, tenemos 15% para el jueves. Cuando aumentas el viernes a un 84%. Pero bueno, eso sería hasta el viernes. Bueno, tantas cosas pueden suceder en cuestión de pronóstico del tiempo.

0: Y aquí para el viernes, ¿verdad? Que ya se acerca rápidamente amenazando otro fin de semana. Perrón, perrón, como debe ser. Así como la ley. ¿Por qué? Porque pues es la ley, compadre. ¡Vámonos!
1: Buenas noches, Ramiro.
0: Buenas noches, compadre.
1: ¿Qué onda? ¿Puedes poner la canción?
0: Pues ya, yo creo que ya no, compadre. Ya nos vamos, pero adelante con saludos.
1: Aquí para toda la raza que estamos aquí en Reynosa, Tamaulipas.
0: Órale, ya estás.
1: Tiene una carnita especialmente ahí. Saludos para el cuidadito, por favor.
0: Órale, ya estás, compadre. Saludos para el cuidadito. ¡Gánchese! Ya nos vamos, ¿verdad? Ya, ok, tenemos un programa de gobernación en breve. Gracias, compadrito, como quieras salir tu saludo al aire. Acuérdense, empiece desde las 10 para que dejen los saludos que ustedes quieran aquí en La Ley con Ramiro. Completa, compadre, completa de una vez, hombre, completita. Vámonos. Leyendas norteñas de La Ley.

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5: Bienvenidas y bienvenidos a Revista del Consumidor Radio. Soy la chef Mónica Mannion y para el platillo sabio Profeco de esta ocasión prepararemos un delicioso lomo de cerdo en salsa cremosa de mostaza acompañado de un puré de papa rústico. Los ingredientes que vamos a necesitar son 900 gramos de lomo de cerdo, 5 papas blancas grandes, 200 mililitros de crema, 2 cucharadas de mostaza Dijon, el jugo de un limón y su ralladura, 60 gramos de mantequilla sin sal, 500 mililitros de leche, 3 dientes de ajo finamente picados, un pequeño manojo de perejil, aceite, sal y pimienta al gusto. Vamos al procedimiento. Comenzaremos pelando las papas y cortándolas en trozos grandes para cocinarlas en agua con sal durante 10 minutos hasta que estén suaves. Escurrimos y machacamos con 60 gramos de mantequilla sin sal y leche caliente. De verdad, no tienen que machacar hasta que se quede muy suave la papa. Podemos dejar esos pedacitos que nos van a dar una textura rústica y es exactamente la que necesitamos. Para terminar el puré, sazonamos con sal y pimienta negra molida. No hay que olvidar probarlo para saborear la sazón y que este sea de nuestro gusto. Cortamos el lomo en medallones y después lo salpimentamos. Ojo, es muy importante lavarnos las manos después de manipular la proteína para evitar cualquier tipo de contaminación. Después, agregamos 2 cucharadas de aceite al sartén, doramos los medallones por ambos lados hasta que estén bien sellados y cocidos. Para esto, el sartén debe estar bien caliente. Los retiramos y los reservamos en un plato para que en esa misma sartén cocinemos la salsa y tome el sabor de la proteína y el sellado. Para la salsa, sofreímos ahí mismo 3 dientes de ajo finamente picados. Luego, añadimos 3 cucharadas de mostaza Dijon, 200 mililitros de crema, el jugo de un limón y su ralladura. Mezclamos y cocinamos a fuego bajo durante 2 o 3 minutos. Y no se imaginan qué espectáculo de salsa. Se puede utilizar con cualquier otra proteína o pasta. De verdad, la tienen que probar. Regresamos el lomo a la sartén, lo cubrimos con la salsa y lo tapamos. Dejamos cocinar 2 o 3 minutos. Para emplatar, servimos 2 medallones de lomo, los bañamos con esa deliciosa salsa y servimos una porción generosa de puré de papa. Lo último es darle ese toque fresco y agregar

0: Usamos el perejil finamente rallado. No olviden que el platillo Sabio Profeco es fácil de preparar, tiene muy buen sabor, aporta un balance nutricional y en este caso rinde para 6 porciones. Anímense a prepararlo y cuéntenos en nuestras redes sociales cómo les fue. No olviden que también pueden ver esta receta en el canal de YouTube Profeco TV. Soy la chef Mónica Mannion y fue un gusto cocinar con ustedes en Revista del Consumidor Radio. Hasta pronto.
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2: La manzana es una de las frutas más comunes e indispensables en nuestra mesa. Está presente en nuestra historia, en la ciencia, en el arte y en la gastronomía.
1: Este fruto viene del manzano, un árbol de la familia de las rosáceas. En estado silvestre, este árbol alcanza más de 9 metros de altura.
2: Sin embargo, para facilitar la cosecha, los cultivos comerciales lo mantienen entre 3 y 4 metros. Así es mucho más fácil que sus frutos lleguen frescos a tu casa.
1: Más allá de su valor cultural, la manzana destaca por su enorme versatilidad y sus beneficios para la salud. Es una gran fuente de hidratación y energía. Contiene cerca del 85% de agua y aporta carbohidratos naturales de fácil absorción.
2: Al tener un índice glucémico bajo, sus azúcares se procesan gradualmente. Esto te proporciona energía de manera sostenida durante todo el día.
1: También cuida tu digestión. Aporta pectina, una fibra natural que favorece el tránsito intestinal y protege tu microbiota.
2: Además, contiene quercetina y fisetina. Estos compuestos son antioxidantes que protegen las células del estrés oxidativo.
1: Son una gran fuente de vitamina C, potasio, calcio, hierro y vitaminas del complejo B.
2: Y por si fuera poco, es muy baja en sodio y grasa.
1: En nuestro país, el consumo anual es de 8.4 kilos por persona y nuestra temporada de cosecha va de agosto a octubre, aunque septiembre es el mes de mayor disponibilidad.
2: Los principales estados productores en el 2024 fueron Puebla, Coahuila y Chihuahua, siendo Chihuahua el lugar con la mayor producción a nivel nacional.
1: Conocer las variedades te ayuda a aprovechar al máximo su frescura y propiedades. Aunque existen cientos de tipos en el mundo, las principales que se comercializan en México son...
2: La Golden Delicious es la más producida en nuestro país. Es de color amarilla verdosa, muy jugosa y dulce.
1: La Red Delicious es inconfundible, roja, alargada y brillante. Su sabor es dulce y poco ácido.
2: La Granny Smith resalta por su color verde. Es firme, aromática y acidulada. Es la opción ideal para jugos y repostería.
1: La Royal Gala es de tamaño mediano, roja, crujiente, dulce y jugosa.
2: Y nuestra manzana criolla es pequeña, se cultiva en el centro del país y funciona muy bien para hacer dulces y conservas.
1: Ir al mercado y elegir las mejores manzanas es una experiencia para los sentidos. Busca piezas de color uniforme y brillante, acordes a su variedad. Evita las que presenten manchas o decoloraciones.
2: Un detalle clave es el rabillo. Prefiere las piezas que todavía lo conservan. Esto te ayudará a mantenerlas en buen estado por más tiempo, ya que al perderlo se acelera su maduración.
1: Toma en cuenta que las piezas más pesadas suelen ser las más frescas y tienen mucho más jugo.
2: Para revisar su textura, presiónalas ligeramente. Deben ceder un poco, pero sin sentirse blandas.
1: Acércalas a tu nariz. Una manzana fresca siempre tendrá un aroma suave y agradable.
2: Y al llegar a casa, el cuidado continúa. Puedes guardarlas en una bolsa de papel o de plástico dentro del refrigerador. Deja la bolsa abierta para permitir la circulación de aire y evitar el exceso de humedad.
1: Ten en cuenta que las manzanas liberan etileno. Este es un gas natural que acelera la maduración de otras frutas. Por eso, es mejor darle su propio espacio.
2: Además, si quieres retrasar su proceso de maduración y mantenerlas crujientes, puedes salpicarlas con agua de manera regular.
1: No olvides que cuidar nuestros alimentos es una tarea muy importante. Nos permite evitar los desperdicios, aprovechar lo que estamos comprando y valorar el trabajo de miles de personas en el campo.

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0: sea, la tripa, o sea, está pidiendo.
1: La tripa rápido se acostumbra, sí, se acostumbra, no, a lo bueno y a lo malo también, ¿verdad? Así es que pues ya tenemos un chichiputal de hambre. No manches, güey. Hoy vamos a hablar con la H todo el show.
0: Sí, sí, sí, cómo no.
1: Me gustaría hablar con la H todo,
0: a ver,
1: el show.
0: Enséñame.
1: Pues es como con la F, que fe de fe. Sí. De fe de jo.
0: Y la chela chichi.
1: Y la con la che, con chi, la che, chichi.
0: De chichi.
1: Chichi.
0: Chichi, chichi.
1: No, o sea, está muy feo. Mejor hablamos así, que al cabo hablamos como quiera de la tostada. Buenos días. Voy y regreso. Vamos por el cafecito y vamos por los taquitos. Ya pueden.

0: Porque la ley. Buenos días, buenos días. Buenos Ahora sí días. Vamos a echarle al fifirín en esta mañana. Los que ya están en el almuerzo, desayunando. ¿Cómo se puede decir a esta hora? Sí, es desayuno, sí.
1: Almuerzo
0: ya. Sí. ¿Cuándo es el mediodía? ¿Antes del mediodía?
1: Para mí, almuerzo es el mediodía. Y desayuno es en la mañana.
0: ¿Y la comida? Todo el día.
1: Todo el día.

0: gordo. Perdón, Rubencito, mi compa. Que tengan un bonito miércoles. Bonito semana.
1: Estoy en que están pegadas las gañas, Cire. Desembáñate, desembarañate, dime.

0: actitud es que
1: le rompe el día a los demás.
2: Yo tengo una pregunta.
1: Dígame.
2: ¿Entonces no estaban en especial?
1: No estaban en especial, pues yo no quería el especial, nomás quería de barbacoa.
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0: ¿O la mantecada?
1: La verdad, la dona.
0: ¿La dona?
1: Sí, la dona. Mm.
0: Dice una leyenda muy vieja, mi buena amiga Gloria Light, que sí, los de Monterrey somos codos.
1: Sí, ¿y son o no son?
0: Pues no sé, a lo mejor me vieron que era, soy como de Monterrey, medio codo, ¿ah? Que somos tan codos a veces que no compramos donas. ¿Sabe por qué?
1: ¿Por qué?
0: Porque les falta lo del medio. Ah.

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2: Mijito, no es tan especial la Nutella. Los he bañado. Este es un especial para ustedes a través de la ley 102.5. La que manda en las mañanas, en el mediodía y en la tarde. Gracias a ti. Todo el día manda la ley. Gracias a la gente que está reportando. Dice Rubén, acá ya estamos escuchando en la Isla del Padre. Saludos para

0: Texas.
1: En la Isla del Padre, también para todos nuestros amigos en la ciudad de Brandon, Texas, ahí por la Boca Chica Boulevard.
0: En Harlingen
1: la...
0: también nos andan escuchando
1: también
0: ya.
1: También en Harlingen. Ay, papá, la tuvimos. Saludos, mi Harlingen, Texas.

0: Eddie Murray, Texas.
1: Buenos días, la racita de San Juan también.
0: Salúdame, por favor, ya que vas por ahí a San Juan, pues ya que pases por FAR a toda la raza de FAR, Texas.
1: Claro que sí.
0: Por favorcito, diles que le saluda Rubén Vélez, el que prende la vela, porque vamos a estar próximamente por ahí en todos los lugares. No, hombre, cállate los ojos.
1: Hay sorpresas.
0: Es que es FAR, San Juan, Álamo, están juntas las tres ciudades y los une también el mismo distrito escolar, fíjate. Entonces muchas razas se gradúan de FAR San Juan Álamo y es, fíjate, en inglés es... Es FAR, es la piba.
1: ¿FAR?
0: Sí, FAR LGAJ. Otra vez. Es FAR.
1: ¿FAR?
0: A ver, tú que hablas inglés, francés, sí, español y Morena, también un poquito de japonés.
1: Italiano también.
0: FAR, también italiano.
1: Sí,
0: la
1: también,
0: china,
1: sí,
0: andas apantallando toda la raza. Ok, FAR.
1: ¿FAR?
0: ¿Cómo, cuál es la palabra? FAR.
1: Sí.
0: FAR San Juan. P es P. S J E. Me tenía que acordarme, dije, tuve dos días ahí en las grabaciones y me decían, es P,
1: S, J, E.
0: Y, S, E. Ya se me olvidó otra vez.

0: también tengo azúcar. Y lechita con...
1: Ay,
0: con
1: ya, qué bueno, trajiste lechita también.
0: También tengo sentimientos, yo, oye.
2: Hace tiempo que estoy sentado sobre esta piedra.
0: No soy muy sentimental, la verdad, ¿eh?
1: Pensé que eras como el robot.
0: ¿Cuál robot? El que... No, me...

0: Es bien feo. Ser como un robot. Oye, vamos a mandar un saludo para toda la raza del Cetis 71.
1: Ah, fíjate, días,
0: me acuerdo
1: saluditos.
0: Cuando yo iba al Cebetis. Al Cebetis y al, al. Bueno, el Cetis es el nuevo, el Cetis, ¿ah? Yo no sé cuál fue primero, el Cebetis o el Cetis. Pero el Cetis es el Cebetis, ¿no? Es el 7.
1: Bueno, no sé.
0: El Cebetis es el 7 y el Cetis es el 71. Saludos para toda la raza del transporte escolar de Don Pablo, que andan bien pilas, pilas, pilas, pilas, pilas, pilas, pilas.
1: Y a todos escuchando los peceros.
0: A todos los peceros y peceras, también. Qué bárbaro. Oye, yo iba al Cebetis y al Cetis nunca fui, pero me gustaría que me invitaran al Cetis y al Cebetis también.
1: Pues vamos, ¿verdad?
0: Porque ya ando yo con la diabetes. Oye, un saludo muy especial para toda la familia Alcudia. Nos escuchan, ¿sabes dónde?
1: ¿En dónde?
0: Donde yo y te voy a decir la verdad. Nos escuchan en Cancún.
1: ¡Ay, qué bonito!
0: Ellos son originarios de Mission, Texas, pero viven allá. Radican en Cancún, Quintana Roo, ahí por la Luis Donaldo Colosio.
1: Ah, muy bien.
0: Ahí por ahí, cerca del bulevar de Luis Donaldo Colosio, cerca de la Conduacán. Más o menos, el otro día por ahí me paró un tránsito, fíjate. Es que le dije, soy Rubén Vela el que prende la vela. Dijo, a la chinampas usted, Rubén Vela el que prende la vela.
1: Te dejó ir.
0: Él, ahí en la Luis Donaldo Colosio, en Cancún.
1: Sí, ¿cómo sí? No. Te dejó ir.
0: No, no me quería dejar ir.
1: Claro.
0: No, dijo, no, hombre, no te vayas, güey. Quédate aquí en Cancún. Aquí en Cancún, le dije. Un día regresaré, con el favor de Dios. Estamos ya haciendo trámites para llegar a Cancún también. Cancún a ti, aquí en Reino.
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0: y le dije, no se apure. Y ya bajé la velocidad. Sí, claro. Dijo, pero tienes que pagar el tiquetón. Le dije, pues dígame dónde. Dijo, no, tienes que pagar el tiquetón. Dije, pues dígame dónde. Y dijo, vamos. Vamos a un cabaret.
1: Ay, ay, ay. ¿Estas manitas o qué?
0: Haz de cuenta, casi lo mismo por el Cancún. Ahí por la Tulum. Casi llegando a los girasoles, mi Yoyis. Sí, ahí no. Por la playa Mayalán, a la vuelta. Escucha esto que dice así.
2: Perfume de gardenia.
0: Ay, ay, ay.
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0: También tengo sentimientos.

0: llegamos por la avenida Sayil y le dije, ¿algún especial? Dijo, ay, mi amor, tú eres solamente uno. Amor de cabaret.
1: Tiene sentimientos.
0: Sí, mija.
1: Ahí estoy viendo.
0: Y tenía cemento también. Porque me vieron los de los Fenix llenos de cemento.
1: Ay, no.

0: ahí quedó esa historia de amor y de ahí.
1: Eso, ya me diste mi mero. Mole.
0: Buenos días, Rubén. Le pueden mandar un saludo a Isaías Barrumbo a la Isla del Padre, que le manda una probadita de Nutella. La tía Yoyi. Ahí te va. Prepárate, mijo.
1: Nutelazo.
0: ¿Dónde lo quieres? La Nutella, ¿dónde la quieres?
1: Donde lo quiera él.
0: Donde la pida. A ver, permíteme, déjame voy al WhatsApp. Isaías, prepárate, mijo. ¿Dónde te gustaría recibir el Nutelazo? En la frente, en el oído, en el izquierdo, en el derecho, en el ojo.
1: En la pierna.
0: En la pierna, en el entrepierna. En el brazo, en el codo, en el
1: pie.
0: Donde la espalda pierde su nombre o cambia de nombre. También tía Yoyi.
1: Sí,
0: ay, Mondriga.
1: Donde diga.
0: Donde el cliente pida.
1: Para eso estamos.
0: Eso, usted nomás pida. No, sí, no hace reporte Isaías, ya se asustó, ya se asustó.
1: No, ya, le pegan.
0: Será especial, dos Nutelazos por uno.

0: Buenos días, Rubén, buenos días. Buenos días para la más deseada.
1: ¿Cómo que la manoseada? La
2: buenos días.
1: Isaías se quedó dormido, Rubén, dice. Ay,

0: mijito, o sea, tú, pues no se has bañado.
1: Tú, Rubensito.
0: No, dijo la persona más guapa de la ley, no sabemos, no ha llegado, pero también dijo, cuando estábamos aquí, cuando estábamos emocionando.
1: Sí, nada, yo pensé que me iba a decir a mí.
0: ¿Qué es eso, mijito?
1: No, hombre.
0: Te mereces un nutelazo, pero. ¡Nutelazo!

0: prende la vela. Buenos días, hermosa Yoyis, preciosa, chulada de mujer, la mejor del mundo.
1: Buenos ¿cómo amanecieron? Bien parados.
0: Yo amanecí tarde, pero aquí vamos al jale. Entraba a las 5, pero ya van a ser las 6. Vamos saliendo de la casa.
2: Oye, apenas 7,
1: no,
2: ya
1: sin
2: se
1: pena, te sin pena alguna.
2: Maneja despacio, canijo, ¿ok? Porque por ya favor. Vas tarde. Se merece un nutelazo entre ceja y oreja.

0: ¿Quieres mandarme a dormir otra vez con ese Nutelazo o qué, güey?
1: Donde quiera el Nutelazo el día de hoy, Gloria Light, la reina de la Nutella. La reina de la Nutella está dispuesta a mandarte un Nutelazo.

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0: O a su gata. O sea, dependiendo, ¿verdad?
1: Lo que tenga.
0: Sí, aquí casa. Está esta rolita que nadie estaba pidiendo, pero con mucho gusto les complacemos. Se llama La más deseada.
1: Ay, oye, ¿para quién será?
0: No lo sé. Acabo de recibir un recadito.

0: señoras y señores, los caballeros, feliz, feliz, feliz, mi miércoles. Hoy es miércoles de darle crán a la crán, ¿eh? Hoy es miércoles y el miércoles ya es el ombliguito ya, de la semana, ¿eh? ¿Sí? Después del ombliguito, para abajo sigue lo mejor.
1: Vete ya.

0: Festival, qué perrón. Lleva a tu mascota, tiene la oportunidad de ganar muchos premios, ¿eh?
1: Así es, una estancia en San Antonio para el primer lugar.
0: Así es, se va a poner chido, ¿eh?
1: Sí, cómo no.
0: Ah, pero tiene que ir disfrazado a la mascota y disfrazado tú también, ¿ok?
1: También, sí, los dos.
0: Para que tenga la oportunidad de entrarle al concurso de disfraces y poder ganar una estancia en San Antonio. Está bien bonito, ¿eh? San Antonio,
1: fíjate.
0: Ahí te vas al River Walk y te echas unas chelitas, una cenita.
1: Qué rico.
0: Romanticona, y está muy cerca de aquí del Valle, aquí a dos, tres horas y media más o menos aproximadamente, ¿verdad? Para manejar despacio, porque ahí en Terry River seguramente alguien te va a estar esperando.
1: Ahí te están esperando.
0: Sí, sí, seguramente, si le subes a más de 30, ya sabes, ¿ok? Y bueno, regresamos con información. Ya sabes, número de el WhatsApp de la ley,
1: 956-358-2126.
0: Pon la de la papa del vale, ahorita la ponemos con mucho gusto. Estamos complaciéndoles siempre aquí en tu estación favorita, la ley 102.5, la que manda. ¿Por qué?
1: ¿Por qué? ¿Por qué?

0: Saludos para toda la raza que está dormida.
1: Saluditos para todos. Bueno, si están dormidos, no nos están escuchando.
0: Mucha gente ahorita se ha levantado con un sentimiento, pues, encontrado, ¿verdad? Porque ayer la quería mucho y hoy lo dejó.
1: Exacto, y ya no la tiene.
0: Y ya no, y por eso se volverá un ebrio de amor.

0: ánimo, que siempre voy. Bendiciones para ustedes.
1: Gracias, carnalito. ¿Qué canción quieres de los cadetes? ¿Qué canción? Discúlpame, es que esa no es tan especial, pero la quieres. Esa era de Valentín Elizalde, pero ¿qué es una de cadetes?
0: Oye, ponme una rola de la de las tres mujeres con los cadetes de Linares,
1: por favor. Dale, ahora sí.
0: Para ir al trabajo con ese ánimo. Que
1: gracias, sí, carnal, gracias. Oye,
2: se le nota, sí, mira, el ánimo, la verdad.
1: Que se note el ánimo en esta mañana, señores y señoras, damas y caballeros. Aquí están las tres mujeres. Porque si no es de Valentín Elizalde, pues no le hace, pero pues son las tres mujeres, mira. Y la tengo con Chalinillo, con Pedrillo, con Juanillo, con Betillo y con...
2: Ponla con los cadetes.
1: Ah, bueno. Oye, aquí están las tres mujeres con los cadetes de Linares. Buenos días, son las 5:56. ¡Que no se le haga tarde! ¡Ánimo al cuadro, eso, señores y señoras!
2: Es
1: ¡buenos
2: miércoles
1: días! Es miércolitros.
2: Sí, ya, miércolitros.
1: ¡Ay, miércolitos, qué rico, qué padre! ¡Ay, duro, duro, duro!

0: Estanislao, están ahí, están guardaditos, están guardaditos. Y esta mañana,
1: le mandamos un fuerte abrazo.
0: Entre 5 y 6 se levantan a desayunar también, a buscar el desayuno. Sí, la sopita. ¿Me podrás ponerle el vencedor, porfis? Claro que sí, con mucho gusto. Por acá están llegando muchísimos, muchísimos audios. Gracias, buenos días. 2 minutos nos separan de la
2: cena. Buenos días, Gordo. Aviéntate las mentiras de la pulga, las mentiras de la pulga de Valentín Elizalde.
0: Las mentiras de la pulga, me suena.
1: Vamos a buscar.
3: Buenos días,
1: hermosa.
3: Qué ánimo, qué ambientazo.
1: Así amanecimos.
3: Bendiciones, chicos.
0: Buenos días, ahí está, un saludo también para todos los que andan en el Didi, me puedes poner la canción del lobo domesticado de Valentín. Fíjate, les gustó mucho este mix que pusimos de Valentín Elizalde.
1: Sí, cómo no.
0: Están pidiendo ¿cómo se llama la otra canción que pidieron? La de la pulga.
1: La de la pulga, sí.
0: La pulga, ¿verdad? ¿Y cuál otra pidieron?
1: No, ya nada más de esas.
0: No, sí pidieron más, ¿sí? Espérame pidieron tantito. Más. Sí,
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0: Hombre, qué bárbaro, maestro. Es un maestro para componer. Sí, para descomponer canciones. El vencedor también viene. Para todos los Didis, para todos los taxis, para todos los operadores de autobuses.
1: Buenos días.
0: Oye, los troqueros y troqueras.
1: También.
0: Que suena el pito, el pezón. Oye, tiene bien, tengo bien de este, ¿cómo se llama? Bien frágil. Sí. Pero yo te platico.

0: tengo un carrito viejito que hace pipí.
1: Sí.
0: Tiene muy sensible el claxon, muy sensible.
1: Ay, me imagino.
0: Entonces, yo como vengo emocionado tocando las tumbas así como me gusta tocar. Sí. O sea, yo era músico, ¿verdad?
1: Sí.
0: Y grabé varias veces percusiones. Pero de repente llegué aquí al semáforo de la 83 vieja. Estaba un carrito enfrente de mi lado.
1: No, me lo asustaste.
0: Se pegó pegado el pito. Sí, claro. Dije, sorry.
1: Venía tocándola.
0: Se asustó.

0: Supiri, Wiri, qué bonito. Buenos
1: buen
0: días,
1: día,
0: ¿qué
1: buen onda? Día, yo, oye,
2: buenos días. Jovencito.
0: Échale.
1: Ánimo, échale, ánimo. Échale, échale. Oiga, aquí mi esposa quiere que le pongan el centenario.
0: ¿Ahorita la ponemos?
1: El centenario por el aniversario de... de nosotros.
0: Felicidades, carnal. Pues es que esta no la canta Valentina Elizalde. Pero la quieren, o
2: claro,
0: sea.
2: Claro.
0: Hay que ponerla, ¿verdad?
2: Hay que ponerle un pedacito.
0: Claro que

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1: ¿Qué tal, amigos? ¿Cómo están? A esta hora de la mañana, a las 6:05, vámonos al noticiario más preciado de las mañanas en el mágico Valle del Río Grande. En la voz estelar llega directamente desde la República de Guatemala. Ella es Gloria Press.
2: Adelante. Buenos días, muchas
1: Buenos
2: gracias.
1: Buenos días, Rubén Vila. A nivel de cancha.
2: Muchas gracias. Hoy, 14 de octubre, 2026, Día Mundial de la Donación de Órganos, Tejidos y Trasplantes, para fomentar la solidaridad y salvar vidas.
1: Qué buen día el día de hoy. Qué bonito fomentar esto, la solidaridad y salvar vidas. Hace algunos años tuve la oportunidad de entrevistar a las muchachas del Banco de Donación de aquí del Valle, y pues sí, dicen que hay muy poca gente que se atreve a hacer eso.
2: Lamentablemente sí.
1: Porque piensan, pues no sé, ¿verdad? Que bueno, fallece tu ser querido y quieren que te vayas completo, y quieren muchas creencias que hay dentro, muchos mitos que hay dentro de este aspecto de donar.
2: Exactamente.
1: Donar tus órganos. Y bueno, pues
2: Yo soy donadora de órganos.
1: Qué bueno, mi tía Yoyis, sí. Es bonito nosotros poner este ejemplo, ¿verdad?
2: Completamente.
1: Porque yo no sé qué podría donar cuando ya no esté aquí en este mundo.
2: Pues el hígado no lo vamos a poder donar ni tú ni yo.
1: Fíjate que yo me hice el estudio del hígado este año pasado.
2: Sí.
1: Y estoy bien, muy bien, gracias a Dios.
2: ¿No te salió brazo?
1: Realmente, no, gracias a Dios. Okay. Un saludo para las muchachas del Instituto de hígado graso de aquí del Valle. En alguna feria de salud que me tocó trabajar, dije, oye, déjame lo hago,
2: claro.
1: Porque bueno, pues no hemos tenido una vida tan sana, que digamos, ¿verdad? Además de que bueno, pues nos gusta la lipus, el chupe. Bueno, el chupe no, o sea, darle un traguito ahí. Pero realmente no hemos sido tan bañados.
2: No,
1: bañados,
2: la verdad que no. Como otras personas, yo creo que hay varios órganos que podríamos donar. Bueno, no sé si tú eres.
1: Hay varios niveles, Sí, yo tengo ahí en mi licencia el corazón. Ah, eso sí podría donar porque tengo un corazón de melón, un corazón grande, un corazón de.
2: Bueno, tienes un corazón de condominio.
1: ¿Cómo puede ser eso?
2: O sea, de condominio, Gloria. O sea, que tú tienes amor para mucha gente.
1: O sea, que viven varias aquí en ese corazón.
2: Varias en ese corazón.
1: Varias familias. O sea, varias familias, sí. Claro que sí. Tengo un corazón muy grande y por eso Dios nos da mucha bendición. Actividad, mucha bendición. Rubén, ¿podrían donar unos riñones? Ah, pero de cabrito, dice acá para la raza.
2: ¡Ay,
1: me da una riñonada!
2: ¡Traen hambre! Mijito,
1: ¡Ya se hambre, mi tía! ¡Ya se hambre! Y fíjate que en Broadville se rendirá un homenaje al actor R.J. Might. Ayer teníamos la. Pues ahora sí que el dilema, si se dirá Mite, se dirá Mite, se dirá Might, se dirá. ¿Cómo se pronuncia?
2: Mita.
1: Fue una ceremonia abierta al público. El departamento de la policía de Broadville confirmó que la manera en que de la muerte aún están pendientes a una determinación oficial. La investigación continúa en curso. Representantes de

0: Señalaron que el actor se encontraba en Brownsville, Texas, al momento de su muerte. Tras la trágica noticia, Dynamite, madre del actor, extendió la invitación abierta a la comunidad para participar en el homenaje que se llevará a cabo el viernes 16 de octubre a las 10 de la mañana en las instalaciones de Dynamite, ubicado en la calle 660 Ringgold, en la ciudad de Brownsville. Las muestras de cariño y gratitud pues no han cesado, la verdad, hacia el joven actor, políticos, asociaciones comunitarias y entidades dedicadas al mundo cinematográfico, como el Distrito Cultural Amita, expresaron sus profundas condolencias. Descanse en paz este actor joven, 34 años de edad, que pues dejó un legado,
1: sí,
0: para
1: no.
0: toda la juventud y para todos los que quieren comenzar esta bonita carrera en esta serie Breaking Bad. ¡Adelante! Gloria, Gloria, Gloria Luz Prest from Houston, Texas, with the next note.
2: Yes,
0: please.
2: Thank you so much, Mr. Ruben Vela, so,
0: right.
2: From the
0: Lavella. Yeah, who bought the bonds?
1: Oiga, pues mira, detuvieron a una pareja de adultos mayores con casi 350 libras de cocaína en Texas. La pareja de adultos mayores intentó introducir de contrabando estas 350 libras con un valor estimado superior a los 11 millones de dólares a través del punto de revisión migratorio de Falfurrias. De acuerdo con información difundida por autoridades fronterizas de Estados Unidos, el caso fue detectado en el puesto de inspección donde se habría identificado el cargamento de narcóticos. La patrulla fronteriza reiteró que la edad de las personas involucradas no las exime de enfrentar las consecuencias legales cuando se ven implicadas en el intento de contrabando de drogas. Hasta el momento, la información proporcionada no detalla la identidad de los involucrados.
0: Gracias, vamos a la siguiente nota. Es un sismo de magnitud 5.0 que sacudió al noreste de Colombia ayer martes, el noreste de Colombia, sin que hasta el momento hayan sido registrados heridos ni daños materiales. Informaron las autoridades. El Servicio Geológico Colombiano detalló que un boletín que en el epicentro del movimiento telúrico fue el municipio de Los Santos, en el departamento de Santander, con una profundidad de 93 millas y fue sentido en varios municipios de esta región del noreste del país. Recordaremos que el día 10 de agosto hubo un terremoto de magnitud 7.4 que dejó una de las peores emergencias de la historia del país colombiano, con 331 fallecidos. Y bueno, pues Chihuahua, no cesan las... ahora sí que los desastres de la madre naturaleza.
1: Exactamente.
0: Ahora sí, las manifestaciones de la madre naturaleza.
1: Se hace presente y sí. Bueno, hablando de la madre naturaleza.

0: viviendas durante las precipitaciones del fin de semana. La localización sin vida de dos personas más llevó al saldo de 5 a 7 fallecimientos, lamentablemente.
1: El Vaticano confirmó que el Papa León XV tiene cáncer de pulmón. No. El Vaticano confirmó que el Papa León XV tiene cáncer de pulmón y que se le extirpó un lóbulo del pulmón ayer martes. El Santo Padre permaneció en el quirófano unas 3 horas y la intervención duró aproximadamente 90 minutos. La operación fue un éxito y no hubo complicaciones. Tras la cirugía, el Papa pues despertó con normalidad después de un breve periodo de observación y regresó a su habitación el Papa León.
0: Qué bueno, afortunadamente, 14.
1: Sí, me fui uno más, ¿verdad?
0: Sí, uno más, le pusiste uno más.
1: Sí, es que me están mandando información acá también de una persona que pues todavía no arrasa con casas, ni carros, ni matrimonios, pero va a arrasar. Fíjate, me están mandando en el Mamitas el martes. Me
0: esperan. ¡Ay, caray! No, ¿con qué razón te desubicaste por un momento?
1: Discúlpenme, raza, discúlpenme. Sí. Martes 15, nos vemos, Rubén, te esperamos. ¡Ay, el sábado 14 también!
0: ¡Ay, no!
1: Se llama Mía. Antes era ex-marín y ahora ex... Como usted es ex-marina. No, usted es ex-soldada.
0: Soldado.
1: Y es de ahí de ex-marín, marina. Y ahora va a ser ex-Cortés. Ah, Cortés. Hombre, ya, por favor, no me estén mandando esas... Estoy en la hora seria del programa, estén mandándome... Te esperamos, Rubén, aquí en la Colonia Rodríguez.
0: Y el Mamitas y todo eso.
1: Gracias, adelante, discúlpame, bueno, me fui de en serio, me ahora sí, como
0: sí,
1: decía,
0: me resbalé. Fíjate que resulta ser que fiscal investiga pues el atropello de un hombre por vehículo de ICE, podría derivar en agresión agravada. El fiscal del condado de Harris está investigando si un agente de ICE que conducía un vehículo y atropelló a un hombre que iba a pie podría ser acusado de agresión agravada con un arma mortal en Texas. El fiscal declaró ayer martes que su equipo de investigadores, que cuenta con años de experiencia, revisó las imágenes de videovigilancia del momento en el que vehículo de ICE atropelló a Miguel Parra Hernández y considera que la colisión no fue accidental. Okay. La oficina del fiscal anunció a última hora de lunes que había iniciado una investigación independiente sobre el atropello de Parra, de 48 años, por parte del vehículo de ICE. El choque del sábado le causó a Parra lesiones en la pierna y la cadera, además de destrozarle el tobillo. Cuando el vehículo del agente lo embistió durante una persecución, según informó César Espinosa, cofundador y director ejecutivo de Fiel, una organización de derechos civiles para inmigrantes con sede en Houston, Texas, quien habló en nombre de Parra durante una conferencia de prensa. Espinosa afirmó que Parra, quien había bajado de un vehículo y se desplazaba a pie, fue atropellado de manera violenta y brutal. Ahí señaló que Parra no era el objetivo de la intervención inicial. Imagínate, no era, y lo atropellan. Pues no, hombre, qué barbaridad.
1: Hay que estar pendientes cuando veamos alguna pues situación de riesgo por ahí. Pues resguardarse, ¿verdad? Y si no tienes nada que hacer ahí, pues aléjate lo más pronto
0: aléjate
1: posible.
0: Y ya si te paran también, pues ya no huyas. Ya quédate no huyas, ahí, sí. Porque pues puede causar accidentes, ¿no?
1: Y en otra noticia de accidentes no muy, muy gratos en Alemania. Ayer platicábamos de un robot que se le andaba haciendo ahí, muy, muy calentándose mucho la placa, ¿verdad? La lámina se le andaba calentando el switch. Y bueno, pues ya lo confiscaron. Robot, ¿sí?, que manoseó a una joven de 16 años en Alemania. Las autoridades alemanas abrieron una investigación por posible acoso sexual después de que un robot controlado por dos jóvenes le tocara el trasero a una chica de 16 años e hiciera movimientos que la embestía hacia ella, hacia ella, y le informó la policía. La policía de la ciudad occidental de Colonia intervino tras el incidente ocurrido durante la noche del sábado. El domingo pues
0: fue sábado a domingo.
1: El presunto propietario del robot, el adolescente y el acompañante de 19 años habrían filmado la supuesta agresión sexual. Según se indicó, transmitieron el incidente en directo y lo comentaron en internet. El portavoz de la policía de Colonia señaló que los dos

0: Según se indicó, transmitieron el incidente en directo y lo comentaron en internet. El portavoz de la policía de Colonia señaló que los dos adolescentes han sido acusados, pero se les considera...
1: No han sido acusados todavía.
0: No han sido acusados. Ah, no. Pero se les considera sospechosos.
1: Sospechosos, sí.
0: Claro, y porque los investigadores examinaban si los movimientos del robot estaban programados o si se controlaron en tiempo real. La policía no está familiarizada con este tipo de incidente. Hasta ahora no tienen conocimiento de este fenómeno. Dijeron que era un terreno nuevo para
1: pues
0: ellos.
1: Sí, imagínate, pues claro, porque imagínate. ¿Cómo le vas a hacer? O sea, con un robot, no sabes si el robot no siguió las órdenes.
0: O el que lo está controlando.
1: O estaba programado, o qué le pasó al robot.
0: Ay, mondrigo robot, nunca nos van a superar, porque cuando tú sabes lo que haces, pues ahí vas y la embarras,
1: claro.
0: ¿Verdad? Pues sí.
1: Y el robot la embarró.
0: La embarró, pero no saben si lo mandaron a que la embarrara.
1: Exactamente, ya quería embarrarla.
0: Bueno, ya. ¿Cuántos años tenía el robot? ¿Cuántos años tenía el robot?
1: No dijeron cuántos años tenía el robot.
0: Estaba en la edad de la comezón.
1: Adolescencia.
0: Claro, nunca sabes. Hablando de edades prematuras, de adolescencias y de comezones, ¿a qué horas vamos a comer? Oiga usted, tía Yoyis, la última desvelada, se acerca ya la última desvelada.
1: Así es, compadre, con Bobby Pulido.
0: Bobby Pulido se acerca y vamos a tener un pop-up.
1: Ay, qué bonito.
0: ¿Sabes qué es un pop-up?
1: Es un pop-up.
0: ¿Sí? ¿Sí? ¿Sabes qué es? ¿Sí sabes? Ubicas la onda de hacer un pop-up.
1: El pop-up. Eso es para cuando quieren ir a, por ejemplo, a comprar mercancía de tu artista favorito, en este caso Bobby Pulido.
0: Sí.
1: En donde van a vender pues diferentes mercancías tipo gorras, camisas, playeras, vasos, tazas.
0: Eso es bien padre, porque
1: sí,
0: cuando
1: no,
0: tú eres muy, muy, muy requete fan del artista, pues vas y de repente llega el artista ahí y le pides ya la foto con un artículo oficial, ya sea la playera, la gorra, el póster. Nos tocó con el grupo Frontera, después con el grupo Duelo, y ahora también fuimos con Marco Antonio Solís, pero llegamos un poquito más tarde, no alcanzamos el pop-up, pero nos hicimos pip pip, porque íbamos pip pip pip pip. Y ahora con Bobby Pulido estaremos en el pre-concert pop-up. ¿Sabes dónde?
1: ¿En dónde?
0: En Edinburgh, Texas, ahí mismo en Southern Comfort Western Wear. Está ubicado en la 1300 de la calle Trenton. Pues prácticamente es en McAllen, porque ya sabes que la Trenton viaja de McAllen a Trenton.
1: Exactamente.
0: A Edinburgh, sí. Entonces vamos a vernos ahí este Thursday 15.
1: O sea, 15 o 14. Mañana va a ser.
0: Hoy es 14. Ya es 14.
1: Sí.
0: Y mañana es 15.
1: Entonces, ¿cuándo es eso?
0: Mañana 15.
1: Perfecto. Ya es pago.
0: Ahorita con entre el 14 y el 15 me puse a... ¿En serio?
1: No, te pusiste nerviosa porque te invitaron al mamita.
0: Ay, es que ese mamita
1: Ay, mamita.
0: 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Exclusive merch. Mercancía exclusiva. Antes del concierto. Por supuesto, pues vas a tener la oportunidad de seleccionar rapidito los sizes. ¿Sabes qué es un size?
1: Sí, cómo no. Tu, ¿sí? Talla.
0: ¿Tu talla? La talla.
1: Exacto.
0: Primero la talla y luego la pide, ¿verdad? Espérate, si no es el robot. Espérate. Andas como el robot que la quería tallar, ¿verdad?
1: Sí, sí.
0: La talla es muy importante porque los que somos así como que medium. Y
1: que
0: las
1: son
0: tallas,
1: chiquitos, pues.
0: Pues medianos, entre mediano y grande.
1: ¿Medianos a small o no?
0: Small, a lo mejor sí hay, pero ya es para muy, muy small.
1: Ah, ok.
0: Pero vuelan rápido.
1: ¿Tú eres de mediano a grande o de grande a mediano?
0: No, de mediano a grande, Okay, dependiendo dónde ande, cómo ande y con quién ande, ¿verdad? Porque sí.
1: Depende de la camisa.
0: Depende del material.
1: También tiene que ver, sí.
0: A veces hay material muy.
1: Usted muy delgadito,
0: ¿cómo?
1: ¿Qué?
0: Sí, como que muy deshilachado.
1: Sí, sí, sí.
0: Ya.
1: Por eso no te andan vendiendo los tacos, güey.
0: Espérate, ya se acabó ese tema, ya estamos en lo que sigue. Buenos días. Son las 6:22. 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

0: Ya no, este sábado, claro que sí.
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0: Gloria Light, la Yogis, y mi amigo Rubén Vela, el que prende la vela.
1: Sí, señor.
0: Y nuestro amigo de confianza, Tito Pulga, sabe que todo Bronzeville.
2: ¿Se enteré qué?
0: Oye, pues triste noticias ahí en Bronzeville, Texas, amigos. Otro accidente el día de ayer, aproximadamente a las 11 de la noche, mi Yogis, ahí por la calle, sí. Coffee Port y Paredes. Dos vehículos se impactaron. Era un carro y una Suburban. Eran cuatro personas involucradas en este accidente y nos comentan que una persona está en estado crítico en estos momentos. No nos han dicho si es hombre o mujer, pero nos dieron la edad, que aproximadamente tiene 24 años. Ya son muchos accidentes, mi Yoyis. Tengan cuidado en la calle, más en esta área, mi Yoyis, que casi casi no hay luz. Por muchas veces ya les he dicho a la gente, dejen el celular cuando andan manejando, que eso causa muchos accidentes. 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Oye, mi Yoyis, y quiero hacer una invitación al público que este octubre 16, aproximadamente a las 10 de la mañana, Dina Mead, madre de RJ Mead, invita a todo el público para que venga a celebrar la vida de su hijo. Como te había comentado, mi Yoyis, RJ Mead, el actor de la serie Breaking Bad, perdió la vida hace unos días. La depresión es real, amigos, y si usted un día se siente solo, puede marcar al 988. También puede mandar un texto donde alguien lo va a escuchar. Pero bueno, otras noticias. Quiero mandar un saludo ahí a mi amigo Beto Palacios, que el día de hoy abre su restaurante. Muchas felicidades y mucho éxito, amigo. Oye, mi Yoyis, en otras noticias, los agentes de ICE andan muy desesperados. Ya están parando a cualquier persona. El día de ayer hasta pararon a varios ciudadanos. Ya nada más por el color de piel, piensa que uno no tiene papeles. Igual si tienes una camioneta viejita, picada, traes una caja de herramienta, tráela. Por eso es lo que están basando. Realmente que el día de ayer ahí pararon a dos personas, mi Yoyis. Y pues nada más le hicieron perder el tiempo, porque pues estas personas sí tenían papeles. Hasta un jovencito lo bajaron y lo aventaron al piso, mi Yoyis. Andan muy desesperados estas personas, como se puede ver. Ahí pueden verlos en mi página de Tito Pulga Saga, el señor Pulga, donde estamos poniendo los videos día a día para que usted pueda ver, pues, por dónde andan. Nos vemos mañana, mi Yoyis. Yo soy Tito Pulga Saga y que todo Bruno se entere. ¿Qué? Saludos a mi amigo.
1: Gracias, Tito.
2: Ánimo. Gracias, Tito.
1: Ánimo al cuadro. Buenos días, señores y señoras, caballeros. Feliz cumpleaños a la raza que ya está celebrando su cumpleaños, ¡qué bárbaro! ¡Felicidades! Y además, bueno, pues fíjate, Gloria Light, en otras noticias y en casos tristes, pues el día sábado se va a llevar a cabo una venta de pollo, ¿verdad? De platos de pollo a beneficio de gastos funerales, fíjate.
2: ¿Para quién?
1: De José Álvaro Valle. Esto se va a llevar a cabo en el restaurante Taco Place. Allá, mis amigos del Taco Place, les envío un saludo. En Ed Couch, el Chicken Plate, pues va a estar... viene con arroz, frijoles y su pedazo de pollo, sí, por supuesto.
2: Su jalapeño también, su bebida también.
1: Así es, para recaudar fondos para
2: exactamente
1: gastos funerales. Descanse en paz y bueno, pues ahí estamos informándole
2: esto
1: a la gente para apoyar.
2: De 11 a 2,
1: de 11 a 2
2: el sábado.
1: Sábado 17 de octubre, sí, en las instalaciones del Taco Place de Ed Couch. Un saludo muy especial y vamos a
2: Irmita Leighton.
1: Hola, aquí está. Desde San Antonio, Texas, la psíquica de las estrellas y los estrellados. El día de hoy, pues les dijimos que solamente tres personas iban a entrar a la cita con Irma Latham.
2: Así es.
1: Y fíjate, Armando Cisneros llegó. Hola, buenos días, Irma, ¿cómo está? Qué gusto saludar a Irmita Latham.
3: Hola, buenos días, ¿cómo están? Yo pienso que bien parados.
1: Sin nombre, y bien sentados, y bien acostados, y bien de todo, Irma, porque hoy traemos de todo. Amanecimos con toda la buena actitud del mundo y agradeciéndole a la gente que se están reportando desde las 5 de la mañana, Irma. No sabe.
2: Bien despiertos,
1: ¿cuánta
2: bien
1: gente nos ha llamado en este día de hoy? Porque es miércoles. Ya los miércoles la raza ya anda lebrestada, ya andan
2: bastante,
1: con
2: bastante
1: todas las ganas de salir, pues, de baile, de fiesta, de... No,
2: ya
1: bueno,
2: están preparando ya para el fin de
1: Armando
2: semana.
1: Cisneros, él es el único que está preguntando cómo le va a ir económicamente. Los demás
2: bueno,
1: les vale para pura...
2: No.
1: Ya puedo decir madre, Irma, al aire, ya puedo decir madre.
3: Okay.
1: Buenos días.
3: Buenos días. Bueno, mira, Armando, ¿cómo te va a ir económicamente? Este año no lo vas a pasar bien. O sea, ya no falta mucho para que termine el año. Aquí estoy viendo que te vas a quedar un poquito estancado, en sobre todo en lo económico, con el dinero. Y sabes que no te desesperes, porque ya empezando el próximo año, o sea,

0: se abren las puertas para ti. Así que es mucho, muy importante que tengas un poquito de paciencia. Una vez más, el resto de este año no vas a estar nada a gusto con el dinero. Así que pon atención y fíjate bien las oportunidades que va a haber a tu alrededor para el próximo año. ¿Ok?
1: Ahí está, Armando. Cuida todo, mi Armando, ¿ok? Y bueno, pues el día de hoy, siendo día de... No es día de mi santo, pero hoy se están reportando los Rubenes. Rubén Reynosa, 33 años. Si lo van a liquidar en el trabajo, mi Irma, al tocayo, hombre.
2: Ay, ay, ay.
0: Si lo van a correr en el trabajo.
1: Sí, es lo que está preguntando.
0: Híjole. Mira, yo lo que estoy viendo es que hay cambios. Es como una pirámide. Los cambios vienen desde arriba de gerencia y van yéndose en cascada, o sea, de arriba para abajo. Va a haber no solamente tú, sino otras personas que va a haber recortes de personal. Mira, de todas maneras, tú lo vas a ver como la peor cosa que te puede pasar y al mismo tiempo es lo mejor que te va a pasar, porque de esa manera, ¿sabes qué? Todo te sale bien. Tú encuentras trabajo nunca te va a faltar. Así que ponte las pilas, no te desesperes, no te empieces a deprimir de que me van a correr, que esto, porque no nada más vas a ser tú, van a ser también otras personas. Así que tú para adelante.
1: Gracias, Irma Latham. Por acá se reporta el otro tocayo. Te dije, oye, ese no es día de mi santo, pero no. Ya no estén preguntando eso, porque santo? Ahorita que dijo Irma, no van a correr nomás a uno, sino a todos los Rubenes.
0: Yo no dije eso.
1: No
2: te lo sabes.
1: Yo lo sentí, Irma, lo sentí. Rubén, ¿no de cuatro qué, mija?
2: ¿El día de tu santo?
1: De Rubén, no, fíjate, no. Sebastián, sí, el día de San Sebastián, sí, sé que es el 20 feria de febrero. Rubén, de 34 años, ¿cómo le va a ir en el trabajo?
0: Híjole, Rubén, más vale que te agarres el barandal. Te voy a decir por qué. Porque va a haber tormentas. Y tormentas quiere decir que te van a pedir más horas, vas a tener que trabajar más, pero te van a dar el mismo sueldo. Eso no se vale. Si vas a trabajar más horas, no sé cómo trabajas tú, si es por salario o es por hora. Y bueno, también fines de semana vas a tener que ir a trabajar, así que ponte

0: tus imitaciones para que no tomen ventaja de ti, porque tú vas a hacer el trabajo de dos o tres personas, pero te van a pagar por una. Así que tú vas a estar bien, pero que no tomen ventaja de ti, porque es lo que estoy viendo, que van a tomar ventaja.
1: Irma, gracias Irma, buenos días. No estaba hablando de mí, ¿eh? Estaba hablando de otro Rubén, ¿eh? Casi llora y llora, Irma. Muchas gracias, Irma Layton. Siempre hermosa, preciosa. Ahí quedaron tres personas que le prometimos que iban a entrar a la cita con Irma Layton en esta bonita mañana de miércoles.
2: Mañana a la misma hora.
1: Mañana, por favor, a las 6:25. Mándenme sus datos, mándenle los datos aquí a la tía Yoyis. El número para seguir consultando con Irma Layton, la psíquica de las estrellas.
2: Y los estrellados.
0: Ok, claro que sí. El número de teléfono es el 210-332-2710.
2: Pero no llores, Rubencito.
1: No, pues es que yo era mi tocayo. Yo dije, estaba sintiendo que me estaba hablando muy como que pegaba al oído a mí, ¿verdad?
2: Es que la tienes en el teléfono, por eso.
1: Ay, tienes toda la razón. Pero Irma Layton, dije yo, no, que me van a poner a trabajar hasta los fines de semana y voy a hacer el trabajo de 3-4 personas. No,
2: y me van a pagar lo mismo, ya. Irma.
1: Muchas gracias. Los espero mañana de 11 a 3.
2: Gracias, Irmita.
0: Claro que sí. Un abrazote. Irma, un abrazo. Que la pasen bien.
1: Que Dios me la bendiga. Okay. Siempre ella es Irma Latham.

0: escolares, baje la velocidad.
1: Por favorcito, y suelten el celular
0: alguna,
1: también.
0: Ahí estará una motocicleta esperando tu llegada.
1: Que suelten el celular.
0: Por favor, porque sin duda alguna alguien te está esperando en casa después de que regreses de tu trabajo.
1: Ya viene Jessie J.
0: Excuse me.
1: Ya viene Jessie J.
0: Jessie Yes. Oh,
1: el que entendió,
0: yeah.
1: Entendió.
0: El que entendió, entendió.
1: Así es.
0: O sea, Jessie Yes, el que entendió, entendió.
1: En el que entendió, entendió.
0: Ándelo. El que entendió, entendió, Rosa, ¿eh? Jessie Yes. Ay, como el de este que me mandaron. El que entendió, entendió. Mía, mía. Tuya, te la presto, te la doy.

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0: en un suceso, momento preciso.
1: ¿Cuántos años han pasado, Rubencito?
0: Nos fuimos a un elevador del tiempo.
1: El túnel del tiempo.
0: En el túnel del tiempo, sí. Donde la tía Yoyis tenía algunos 16 años. Sí, años.
1: Yo estoy más chiquita, ¿sí?, que tú.
0: ¿De qué año eres? Si no es indiscreción, ni lo puedes decir, pues lo puedes decir al aire
1: ahorita,
0: todavía.
1: Ahorita te, ¿sí?, lo digo.
0: Ah, fuera al aire, ok. Entonces es indiscreción. Entonces.
1: Yo tenía, ¿sabes cuántos años tenía yo?
0: ¿Cuántos años tenías?
1: 19.
0: 19 años de edad.
1: 19 años de edad.
0: Ah, entonces sí, vamos, somos de la camada.
1: Exactamente.
0: De la camada y del mismo edificio, éramos vecinos. Y estamos hablando así de sus hermanitas que tenía, que eran sus vecinas, primas,
1: exactamente.
0: Y pues ahora sí que compañeros de trabajo.
1: También.
0: Y nosotros éramos del departamento de enfrente y ahí varios se comían la cena del departamento de enfrente, se la cenó. ¡Ay, qué bárbaro! Y ahorita pues ya está.
1: ¿Qué cosas pasaban, no?
0: Sí, la hermosa Yoyis es de 1990, Rubén. No le preguntes, nomás dile que es de 1990. Rubén dice, seremos parientes tú y yo. Ahorita estamos sacando mucho parentesco con mucha gente.
2: Buenos días, Bela. Oye, Belita, tengo una duda. ¿No seremos familiares tú y yo? Es que mi papá se apellida Bela y nunca conocí a mis primos ni a nadie de acá de Matamoros, Tamaulipas.
0: Probablemente, claro que sí.
1: ¿Será tu prima?
0: Sí.
2: Unos dicen que viven por el Tecnológico.
0: Yo vivía
2: y otros viven en la Mariano.
0: ¿En la Mariano Escobedo?
2: Así es que no seremos parientes. ¿Qué tal que sí?
0: Bueno, sí, pues para que me prestes una lana, prima, porque ando bien fregado.
1: Y ella te quiere pedir días. Boletos, si son primos.
0: Yo le doy boletos, que son lo que tengo, y lana es lo que no tengo. Oye, tía Yoyis, qué bonito recordar esos años mozos de nuestros inicios. A ver, espérame tantito, ¿qué está sucediendo? Esa es, sí.
1: Son muchos años, ¿no?
0: Esa es. Sí, son muchos años.
1: Sí.
0: Y bendecidos estamos que aquí continuamos.
3: Buenos días. Es un placer embarrarme de Nutella con la Yoyis y Rubén Bela de 5 a 11.
0: Oye, ese es el
3: Muchas gracias. 5.
1: ¿Quieren el Nutella?
3: Excelente miércolitro.
0: Fíjate que me gustó el intro de este poema. Es como,
1: ¿verdad?,
0: una... Como que iba a recitar, ¿verdad?
1: Sí.
0: Es para mí un placer embarrarme de Nutella con Yoyis y Rubén Bela. Oye, parecía de la revolución, ¿verdad?
1: El que
0: ¿verdad?
1: Prende la vela.
0: Ay, qué bonito. Oye, pues vamos con Yes. ¿Dónde quedó?
1: ¿Le hiciste pila ahí arriba, no?
0: Pilas, pariente, pilas. Adelante, mi Yes y Yes.
4: Hola. Muy buenos días, mi querida Yoyis. Hola, Rubén.
1: Buenos días.
4: Muy buenos días a todos y a todes. Oigan, ¿alguna vez han estado en una relación y les han dicho, necesito tiempo? ¿Te han dicho, dame tiempo? ¿Y te quedaste con el corazón en la garganta? Vamos a tratar de definir esa recaraja frase que a mí no me gusta. Pedir espacio no siempre significa que se acabó el amor. A veces significa, necesito respirar, pensar, ordenar mis emociones. Y la psicología dice que en una relación sana se necesitan dos cosas al mismo tiempo, cercanía y autonomía, es decir, quererse un chorro, pero sin perderse uno mismo. Tener tiempo para uno mismo puede ayudar a bajar el estrés, reflexionar y volver a la relación con más claridad y menos enojo. Pero ojo, para mí el dar tiempo es dar espacio y dar nuevas oportunidades. No es una varita mágica el dar tiempo. Si se usa solo para evitar la conversación, desaparecer o dejar colgado al otro, entonces no es espacio, es evasión. No quieren estar contigo. Lo importante es ponerle claridad a las cosas. ¿Quieres tiempo? A ver, ¿cuánto? ¿De cuánto hablamos? ¿Seguimos en contacto? ¿Qué vamos a resolver cuando regresemos? Así que si te piden ese tiempo y tú lo aceptas, no llenes ese tiempo con llamadas, mensajes o te pongas de detective privado. Respira, cuídate y usa.

0: deja de llorar, mi yo Isidita, que estaba platicando.
1: No, hombre, no llores. Nomás acuérdate.
0: Ya ni llorar es bueno, ¿verdad? Es que no, me acuerdo y me dan más ganas de llorar. Es otra cosa. Vámonos rapidito con el público que están ya bien, bien emocionados con este tema que nos dejó Jessy. Y es el que entendió.
1: Entendió.
0: Ahí está.
2: Ahí voy días. Otra vez de nuevo, primo.
0: No pasa nada, prima.
2: Aquí ando todo el día trabajando.
0: Bienvenida, bienvenida.
2: Y los escucho todas las mañanas, así es que me encanta estar metiendo mi cuchara. Pero eso
0: a mí también
2: de que,
0: me encanta meterla.
2: Dame tiempo, ya valiste grillo, te están ya mandando la goma. Vámonos a volar, gaviotas. Así es que al buen entendedor, pocas palabras. Dame tiempo, pocas palabras. Así es que no hay que ser rogones. Cuando te digan dame tiempo, vámonos. Dale todo el tiempo del mundo, pero ya no vuelvas. Porque ya te están viendo la cara con otra persona. Por ahí escondidito, pero cuando te piden tiempo es que hay alguien más.
0: Sin duda alguna.
1: O cuando te dicen también, es que sabes qué, no estoy listo para una relación. Y luego al mes ya los ves con alguien más. No, eso se siente gachísimo. No.
0: Y cuando te dicen, que me estoy acordando que me estaba platicando el señor productor. ¿Cómo estás, señor productor? Buenos días.
1: ¿Qué?
0: Es que contigo no quiero nada porque a ti sí te quiero como amigo.
1: ¡Ah! ¡Qué gacho se siente eso! ¡Sos gachísimo! ¡Gachísimo!
0: Oye, y ya todos le dieron la. Ya todos.
3: Sí, sí. Rubén. El pedir tiempo es mandarte por un tubo, prácticamente. A mí me pasó eso hace un par de años. Bueno, ya tienen bastantes años. Y la morra me dijo que quería tiempo que para recomodar sus ideas, para pensar y todo eso. Y no, pues está bueno, nomás le dije que sí. Nembe, que yo me voy a ir a conocer más morros, que voy a andar batallando. Pues sí, ella quería calar con otro vato primero a ver si pegaba, y como no, que pues ya me tenía a mí de güey, nembe, que se vaya por un tubo.
0: Oye, es que imagínate, tú sientes que estás a todo dar con tu pareja.
1: Así es.
0: Y la otra persona, pues, no está en el mismo
1: canal,
0: en el mismo canal.
1: Exacto.
0: Y te está pidiendo tiempo, ¿para qué? ¿Para qué?
1: Para probar en otras partes.
0: Y ya cuando prueban y no les van bien, no les va bien, quieren regresar.
1: Les va bien.
0: Ajá.
1: Y ya te mandan por un tubo a ti para siempre.
0: No llores, señor productor, sea usted bienvenido, por favor. Tome ese celular y tómelo con calma, porque hoy estamos, nosotros no platicamos nada de usted ni de su
1: nada.
0: Fue Jessy Jess, le atinó al tema, le atinó. Entonces, pues sabemos nosotros lo que se pudo haber pasado en ese momento, pero vamos al público que están, híjole, es que eso de pedir tiempo o darle tiempo.
1: Yo digo que debes de ser honesto, honesta. Ajá. Y decir, ¿sabes qué?

0: ya no quiero nada contigo, punto.
1: Tan fácil, ¿verdad?
0: Tan fácil, pero que te la disfracen, no.
1: 956-358-2196. Adelante, buenos días.
2: Oye, buenos días. Raúl. Rubén, mijito. Llegamos tarde a la clase.
1: Sí.
2: ¿Cómo va a ser la cosa entonces?
1: ¿De qué, mijito?
2: Vas a empezar ahí. Ya no se va a llamar como se llamaba el programa.
1: A ver, ¿de qué estás? Ahorita platicamos fuera del aire, mijo.
2: Y luego sales a las 2.
1: Espérame, a ver, ahorita platicamos fuera del aire, güey. Mándame un mensaje acá en el Facebook, Rubén Vela. Rubén. A ver, ¿y qué quieres saber? Dime qué quieres saber. Yo te voy a atender. A ver, pásame a Irma Leto también.
2: Pues y
1: pásame.
2: Entonces, sí, dos acabados a las 3. O sea, 10 horas te vamos a andar oyendo, compi. ¿O cómo está? Si pudieras decirnos, esa es mi opinión.
1: Venimos depende de cuánto tiempo quieres.
2: Con el pendiente, mi mujer y yo, nosotros, los de la 28-12, presiona el painting, venimos con el pendiente para poder trabajar a gusto.

0: Monse.
1: Un compañero se retiró de su programa esta semana pasada. Vino otro compañero a cubrir y luego esta semana vengo yo. Estamos cada quien en su casa.
0: Bueno, pero di nombres, porque compañero, no, di nombres. El zorrito, el zorro.
1: Héctor
0: Lepel
1: Zorro
0: se retiró.
1: Se retiró de la radio. Pues ahora sí que se fue por la puerta grande.
0: Claro.
1: Porque no hubo ningún despido ni nada. Él tuvo pues sus decisiones como ser humano y como persona, y acá dejó amigos y
0: personal,
1: mucha gente,
0: claro,
1: muchos seguidores.
0: Que lo queremos.
1: Entonces, porque ahorita te platico todo lo demás, okay. Entonces, la primera semana viene nuestro compañero Pepe Le Pew a asistir este espacio que deja Héctor. La segunda semana viene Rubén Vela, el que prende la vela, el que es el número uno del mediodía, o sea, yo.
0: Así
1: o sea,
0: es.
1: O sea,
0: ven,
1: güey.
0: El que ahorita está haciendo
1: sí.
0: como 12 horas. ¿Cuántas horas estás haciendo?
1: Sí, estoy trabajando de más, güey, pero ¿cómo que dijo Irma Leito? Me pagan lo mismo, ¿ok? Tampoco, ahorita, ayer me habló un camarada, ahorita que tenés chingo de lana, tráeme a ver. No, ahorita lo que traigo es chingo de sueño nomás.
0: Hambre ya no traes, porque al final de cuentas sí te pudiste comprar los de barbacoa.
1: Hambre ya no traigo, bendito sea Dios, porque los compadres se han portado a toda madre. Y digo, no puedo decir, es que en la mañana se puede decir madre, al mediodía no. Entonces, carnalito.
0: ¿Por qué al mediodía no?
1: Nosotros agradecemos que la gente que es fiel radioescucha de la Ley 102.5 sigan en sintonía 24 horas del día, esté quien esté. La música es sensacional, los shows son sensacionales.
0: Los premios.
1: Los premios, cada locutor, cada persona tiene su esencia, tiene
0: su
1: chispa, su talento. Aquí sé que está la tía Chichi Yoyis, está
0: gracias.
1: El señor productor. Hoy, ahorita, en este preciso momento, mi nombre es Rubén Vela, el que prende la vela. Sí, el que escuchas de 11 a 3. Me estás escuchando ahorita, no es un sueño. No, pellízcate. Y dile a tu esposa que se pegue a la bocina, porque lo voy a... Ay, ¿cómo se llama, güey? Cosítate. Díselo para mi compadre Oscar, el Cosita López, que es el que dice Cosítate.
0: No, y también, que está en la Lupe 89.1, nuestra estación hermana.
1: Y en la
0: que
1: cual
0: es parte de nuestro equipo.
1: Y en la
0: claro.
1: cual servidor y amigo Rubén Vela, el que prende la vela, soy director musical de la Lupe. O sea, somos los mismos en Pellachina.
0: No.
1: El chiste es de que se diviertan, que la gocen, que la pasen bien y que nos den el tiempo de eso, de estar con ustedes.
0: Y que los podamos acompañar, que nos permitan entrar a su día a día, ¿no?
1: Sí, nosotros sí les pedimos tiempo, no como a mí que me pidió tiempo mi novia y ya no regresó.
0: No, pero ella ya no quería nada
1: hija
0: contigo.
1: Tostada, bendiga, me decía
0: ya
1: que
0: no
1: quería todo.
0: Contigo,
1: todo.
2: Hasta tiempo.
3: A mí me pasó eso de
0: me
3: dijeron que necesitaba tiempo y pues yo le di todo el tiempo, me conseguí un novio y ya cuando él regresó, pues yo ya tenía otro. Así que pues, ¿quién los entiende?
0: Bien hecho,
1: mija.
0: Bravo,
1: bien hecho.
0: La felicito.
1: O sea, él quería tiempo y le diste el tiempo y te agarraste tu tiempo también. Pues qué padre, ¿verdad? Ahí sonaron los cascabeles de la buena energía, de la buena vibra. Adelante, buenos días.
4: Buenos días, 102.5. Por eso cuando te digan, dame tiempo, tú también dile lo mismo. Qué bueno que me estás diciendo eso. Yo también te lo iba a comentar. Sorpréndela o sorpréndelo. Así de sencillo. Así ya queda descartado de que en realidad no te quiera a tu lado. Y mejor... busca a alguien que sí requiera el tiempo tuyo, porque recuérdalo, tu tiempo es valioso y para desperdiciarlo no conviene. Así que llévalo a cabo con una persona que te ame, que te quiera y que quiera pasar el tiempo de toda su vida contigo. Saludito, 102.5.
1: Gracias, carnal. También salud. Quiero agradecerte este flyer que nos mandaste por aquí de la unidad de salud del IMSS Bienestar Benito Juárez, que invita hoy es miércoles 14 de octubre del 2026 a realizarte el examen que estábamos platicando el día de ayer.
0: Hecho,
1: gracias
0: sí.
1: a este camarada. No dice tu nombre aquí, carnal. Mándame tu nombre, por favor, a partir de las 8:30 de la mañana, o sea que ya casi pues en una hora aproximadamente y minutos, en la calle Juan Álvarez, sin número, en la colonia Benito Juárez, a un lado del registro civil, se llevará a cabo el iBreast Exam. Es un dispositivo médico portátil y no invasivo diseñado para ayudar a la detección temprana de las anomalías y bultos en los senos mediante la tecnología de palpitación electrónica. Se realiza a partir de los 20 años de edad, tía Chichiyoyis, y juntos contra el cáncer de mama, el cuello y el cuello uterino. Gracias, carnalito,
0: por
1: esta información. Un saludo muy especial para todo el personal del Instituto Mexicano del Seguro Social. Ahí nací yo, mi tía Chichi.
0: Ah, ¿en serio?
1: Bueno, ahí no, en la colonia Juárez no, pero en el hospital de ginecobstetricia del Instituto Mexicano del Seguro Social.
0: ¿Y cómo te acuerdas?
1: Pues ahí jalaba mi amor.

0: Ah, ahí trabajando.
1: Ah, sí, pues porque ahí andaba yo.
2: ¿Ahí andabas tú también?
1: Sí, dice, ahí andaba.
0: Ahí estaba usted. A las chinampas, oye. Salimos todos vecinos del mismo edificio.
2: Ahora
0: como hace rato.
2: Que todos estábamos en el mismo.
0: ¿No sería usted el que carril? andaba en los ductos del aire viendo los choninos de las muchachas?
2: ¿Se parece, no?
3: Sí. Buenos días, Rubén.
0: ¿Qué onda?
3: El productor, buenos días.
0: Buenos días.
3: ¿Cómo dice el Jerry Coronel?
0: ¿Cómo dice?
3: No se dice quiero tiempo, se dice yo ya tengo planes con otra persona. Oh, y ahí sí me pueden poner la canción del Jerry.
0: ¡Es correcto!
2: ¡Qué feo, en serio!
0: Qué feo, ¿verdad? Ahora sí vamos a tener la oportunidad de platicar con él. Ya está aquí y más despierto que nunca el productor, el señor Josué, ¿cómo se apellida? Gael García.
2: Sí,
0: el de y tu mamá también.
2: Sí, no, ese es otro.
0: Platíquenos su historia, señor productor. Ya estamos ahora sí.
1: ¿Pero cuál historia?
2: Pues de la que pasaste tú, la que te dijeron quiero tiempo. Dame tiempo.
1: Pues a mí me dijeron dame tiempo y yo le regalé un reloj.
2: No, hombre.
0: Y eso que llegó bien despierto, despierto. Vamos al público. Dame tiempo, ¿quieres tiempo? ¿Qué significa cuando te piden tiempo?
2: Y le regalas un reloj.
4: Joder, Rubén. ¿Y cuándo llega Ramiro Olvera al show de la mañana con la Chichilloyis?
0: Estamos hablando con Ramiro también, no te mortifiques, también. Estamos hablando con el marrano también.
2: Sí, que le todos van a pasar por acá.
0: Para que se levanten de todos van a pasar por la Chichilloyis.
5: Oye, Rubén, está como el productor que le pidieron tiempo y el tiempo se lo estaba dando el del instructor del gimnasio.
6: Ay, no. Gordo, cuando van a tener el coque, queremos un tercio con ustedes dos.
0: No, pero si
6: a
0: viene
6: quién
0: uno,
6: es más cochino.
0: Si viene uno, no viene el otro, mijo, porque después quién cubre las tardes.
2: Exactamente, sí. Tampoco, no sean así.
0: Sí, uno por
2: imagínate
0: uno.
2: Imagínate estar aquí 12 horas al aire.
0: Está pidiendo tiempo y luego tú quieres tiempo de más. Tiempo extra.
7: Buenos días.
2: Buenos días.
7: Pobre productor, hombre. Le perdía 3-4 días de los 5 a la semana, lo balconean y que lo dejaron.
1: La neta, sí. Yo creo que me va a quedar extra en el cheque.
7: Productor, dale para acá para Reynosa para presentarte un trans. Saludos.
0: Oye, carnalito, pero no es balconeo. Él nos platica, él platica su historia.
8: Gordo. Vamos a hacerlo, gordo.
9: Buenos días, Ramón, buenos días. ¿Y cuándo le toca a la Beatriz en la mañana?
0: También, mijo, ya está. O sea, también la vamos a poner a trabajar en la mañana, nomás que raramente a los demás no nos gusta levantarnos temprano, pero tenemos que acostumbrarnos, ¿verdad? Y si tú te levantas temprano, es bonito que amanezcas así, con alegría, con felicidad.
2: Claro, por supuesto.
0: Positivismo y bien decididos a que sigas escuchando siempre la Ley 102.5, la estación de radio número uno del mágico Valle del Río Grande. ¿Por qué?
2: ¿Por qué?
5: Buenos días. Imagínate el marrano y la Chichilloyis en la mañana. Cállate, hacen un marranero entre los dos. Queman todo el show. Feliz día.
0: Gracias, carnal, gracias. Imagínate el embarradero del marrano y la Nutella. Y el marrano.
2: Ay.
0: Bueno, pues vamos a ir a los deportes porque también somos deportistas. Gracias. Mándale un saludo a la raza de Bienestar, Sector Salud, servidor Ángel. Gracias, Ángel. Muy amable. Buenos días. Regresamos después de esto que ya estamos listos. Nos vamos hasta mi Matamoros querido con Oliver Cruz. Y la información deportiva. Adelante, Oliver. Bueno, si estás ahí.
10: Mi nombre es Oliver Cruz. Arrancamos con el tema de la Champions League. Ayer el Barcelona le pegó 4-1 al Galatasaray. Yamil Jamal fue la gran figura. El Brujas de Bélgica dio la campanada al vencer 4-3 al Internacional de Milán. El Leipzig le pegó 1-0 al TCB. Y en México, en la Corregidora, en Querétaro, el equipo femenil venció 3-1 a Jamaica en partido amistoso. El siguiente reto de la selección mexicana femenil será en el campeonato CONCACAF Women 2026, donde estará en juego su boleto para la Copa del Mundo 2027 y para los próximos Juegos Olímpicos. Este partido será ante la selección de Haití. En información del béisbol de las Grandes Ligas, ayer el equipo de Tampa venció 3-1 al cuadro de Cleveland y tiene la serie a su favor 2-0. Información de la Liga MX en Cruz Azul. Regresaron los entrenamientos con plantel completo.

0: Paradela, Rotondi y Yorkines superaron ya las lesiones, por lo que están disponibles para el juego ante Juárez. Conscientes del mal momento, la directiva redujo el 40% del costo de las entradas para este duelo. La máquina acumula 4 partidos sin conocer la victoria entre la Liga MX y la Campeones Cup. Por ello, la directiva dice, no hombre, vamos a bajarle mejor porque estos chavos no están jugando nada bien. Y en el Estado de México, en Toluca, los Diablos no han ganado en sus últimos 3 partidos. En cada uno de ellos han recibido 3 goles contra Santos, Cruz Azul y Tigres. Les han anotado 11 de 15 goles recibidos en el último mes. Con ello, pues han perdido el liderato del torneo. Y con las Chivas, Gabriel Milito podrá contar con Gobea para la jornada número 12 cuando enfrenten a los Tigres. Romo, El Cotorro y Castillo siguen entrenando por separado. El viernes se dará a conocer si podrán jugar este fin de semana. Así las cosas con la Chivas Rayadas del Guadalajara.
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3: Y también estamos en TikTok como Oliver Cruz Deportes para que nos siga y también nos inviten a narrar sus partidos en ambos lados de la frontera. Hasta la próxima.
4: Gracias a Oliver Cruz. 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
5: Gracias, Oliver Cruz. Y para cerrar el segmento de Jesse Jesse, dice: no siempre, si no, no, no siempre pides tiempo porque hay un tercero, pides tiempo porque ya no te sientes bien, ¿ok? Y si te piden tiempo para el tercero, es porque estás haciendo las cosas muy bien.
2: En octubre, hasta la Llorona escucha la ley.
5: Entendió, entendió.
2: Punto 5.
6: Bueno, mi gente, las elecciones se aproximan y tengo que hablarles de algo importante para la comunidad latina. 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Eso la convierte en la agencia de seguridad con mayor financiamiento del país. ¿Y para qué? Para construir más centros de detención.

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0: 5 la que manda, porque es la ley. Buenos días, buenos días,
1: buenos días,
0: buenos días, buenos días, buenos días, buenos días, señoras y señores, y caballeros, estamos en lunes. Miércoles, que mucha gente está cumpliendo años, fíjate.
1: Ay, les mandamos un fuerte abrazo, sí. Que los consientan, los felicitamos.
2: Pastelito, ay, pastelito.
0: Ahí va, mira, regalitos. Déjame escuchar. Ay, qué rico un pastelito, ¿verdad? Adelante, buenos días.
3: Rubén, Rubén. Unas mañanitas para el patrón que está cumpliendo años.
0: ¿Cómo se llama?
3: Y que se la pase bien. Felicítamelo, por favor.
0: Pero no dices nunca cómo dijo. Se llama, mijo.
2: Pues al patrón, al patrón.
1: Ni cómo se llama él, ni cómo se llama su patrón. Tampoco.
2: A todos los patrones.
0: Claro, ay, que sí, ay, con, ay, mucho gusto. Y también por acá dice Rubén, le puedes mandar un saludo. Bueno, ya se me perdió, para mi hija que está cumpliendo años. Ok, Esmeralda, felicidades. Esmeralda, felicidades.
2: Felicidades.
0: Carrita, sabe que nos invite,
2: claro, por favor. Sí, con cabrito y pastel de tres leches y todo.
0: Oye, pues fíjate que hemos tenido una mañana muy movida, muy, muy activa, muy padre, porque la gente está muy participativa, lo cual les agradecemos bastante. Vamos a regresar con boletos, Chichillayis, ¿qué tenemos?
1: Así
0: adelante
1: es.
0: Con los boletos, ¿para qué?
1: Paquete familiar para Fiesta de Palmas en el McAllen Convention Center, ya okay. Este viernes 16, sábado 17 y domingo 18 de octubre.
2: Qué padre.
1: Donde van a poder encontrar diferentes áreas de entretenimiento, música en vivo, comida, área de mercado, entre mucho más.
0: Y se va a llevar a cabo esto en el centro de convenciones.
1: Exactamente.
0: El viernes 16 al 17 al 18.
1: McAllen Convention Center.
0: Licenciada Monse, le damos la bienvenida a Debateando con la licenciada Monse Lerma. Cuénteme, platíqueme, ¿qué le dijo? ¿Cómo está?
2: ¿Qué nos dijeron por ahí? Sí, no, hombre, es que traemos un tema muy interesante para personas. Para personas casadas, sobre todo.
0: Sí.
2: Porque siento yo que a veces cuando uno se casa ya pues empieza a apagar la chispa después de varios años. La chispa del amor, de la pasión. Y por acá nos mandó una pareja que dice que lleva 30 años de matrimonio. Para empezar, 30. Eso es un súper logro, ¿no?
4: Una claro.
2: Y dice que el esposo todavía tiene muchas ganas de tener intimidad, pero la esposa okay. Ya no siente el mismo deseo que pues hace 30 años, ¿verdad? Entonces, una noche, pues él sí le ha dicho, sí le ha comentado, le ha incluso reclamado que él todavía pues tiene sus necesidades como hombre, pero que ella pues siempre le dice que está cansada, que no tiene ganas, que no quiere. Y pues ella responde que no significa que no lo ame, simplemente que no tiene el mismo deseo que antes. Entonces, pues el esposo está pensando si tiene que buscar pues fuera el matrimonio.
1: Ay,
2: o que, qué hacemos, ¿verdad? O sea, está preguntando de que pues qué quieres que haga. Entonces aquí la pregunta es, ¿el esposo tiene el derecho a buscar pues satisfacción en otros lados? Porque su esposa, a pesar de que se lo comunica y que se lo pide y que se lo dice, ella dice que no, que está cansada o no tiene ninguna justificación el ser infiel. Yo quiero saber qué opina la Yoyis.
0: Ok, vamos a comenzar con la tía Yoyis, primeramente, primero las damas.
1: Mira,
0: ¿usted qué opina en este punto?
1: Definitivamente, si ella no le está dando lo que él quiere, que se busque otra. Claro, por supuesto. Es más, y te voy a decir una cosa, ni siquiera, es que es más, te lo puedo asegurar que ya la tiene. Ya cuando ya él está diciendo, oye, es que mira, entonces voy a buscar, es porque ya la tiene. Él tiene sus necesidades y la señora no le está dando lo que él quiere en casa, se va a buscar a alguien afuera.
4: ¿Pero que se busque alguien afuera para cambiar de pareja o nada más para eso?
1: No, nada más para eso. No es que la esté dejando, es nada más para eso.
0: Momento, ahí está este punto muy, muy respetado.
1: Sí.
0: Tía Yoyis, ¿usted cuántos matrimonios ha tenido?
1: Nada más uno en mi vida.
0: Uno. ¿Cuántos años duró de casada?
1: 8 años.
0: 8 años, o sea que de los 8 a los 30, ¿cuántos les faltaron?
1: De los 8 a los 30, un chingo. 22, bueno, perdón, sí, muchos.
0: O sea, 22 años. Sí, sí, entonces, sí. Esos 22 años que ha estado usted soltera, pues la ha pasado mejor que estando casada.
1: Pues la verdad, sí.
0: ¿Y usted piensa que el caballero que ya tiene esos 30 años casado con la esposa,
1: está
0: sin duda
1: amargado.
0: Alguna, ya ahorita ya tiene a alguien acá por
1: definitivamente,
0: por un lado
1: ya donde... lo tiene. Mira, porque los hombres...
0: Ajá.
1: Lamentablemente a ver, se van a quedar ahí en casa nada más.
0: Momento,
1: esperando que cuando la mujer tenga ganas y sienta ganas, no.
0: Okay.
1: O sea, el hombre va a buscar su satisfacción.
0: Ah,
1: seamos
0: chinampas.
1: Honestas.
2: Sí o sí,
1: seamos honestos.
0: Vamos del otro punto. Vamos.

0: al otro punto de la opinión, vamos del otro lado del estudio con un nombre.
1: Vamos a
0: preguntarle al señor productor.
2: Sí, señor.
0: Señor productor.
2: Buenos días.
0: ¿Usted ha sido casado?
2: Sí.
0: ¿Cuántos años duró de casado?
2: 3 años.
0: ¿Cuántos?
2: 3 años.
0: 3 años, un poquito menos que usted.
1: Y le pusieron el cuerno.
2: Siempre tiene que sacarlo.
1: Pues tengo que decirlo, porque...
3: Siempre te clavan la daga.
1: Tengo que decirlo porque es una parte fundamental.
2: ¿De qué?
1: ¿Cómo le vas a decir? ¿Le vas a preguntar a él si al final de cuentas, pues, ella buscó por otro lado?
0: Ahora, pues sí. Ahora, permíteme tantito, sí. ¿Verdad? Vamos por partes.
2: De los 3 años
0: a los 30, ¿cuántos años le faltaron para cumplir la edad que esta pareja está cumpliendo?
2: 27 años.
0: 27 años. ¿A qué edad?
2: Que no hubiera sido posible, porque yo tengo menos edad.
0: Tiene menos de 30, pues, sí.
1: Tuviera ahorita, ¿verdad?, 50 y algo.
0: Sí, ¿a qué edad se casó usted? ¿A qué edad?
2: Tenía 26 años.
0: Ay, 26, pollito. No, pues imagínate. Bebé. Licenciada Monse, vamos con usted, directo y al grano. Esta pareja le está usted preguntando que el esposo, pues ya, pues tiene muy ganoso.
1: Y él quiere,
0: ya no quiere tanto, pero él, pues tiene que seguir sus intimidades, sus necesidades. ¿Usted le dijo a alguna persona de esta carta a qué edad se casaron?
3: No nos dijeron a qué edad se casaron, pero lo que sí te puedo decir es que independientemente, si tú estás en un matrimonio, así lleves 50 años, si ya estás diciendo, oye, ¿sabes qué? No me vas a dar esto y que lo quieres ir a buscar en otro lado, primero, para mí, tiene que haber una separación, un divorcio. No hay justificación para ser infiel. Si tú vas a ser infiel, sepárate, divórciate.
1: Pero es que de todas maneras, ¿sí no te van a avisar? Permiso no te van a pedir. Lo van a hacer sin avisarte.
0: Usted aprueba la actitud del caballero.
1: Es que mira, el caballero, como te digo, ya...
0: Dígame la verdad,
1: el
0: caballero ya, mírame a los ojos.
1: Te estoy viendo a los ojos.
0: Y dígame la verdad.
1: Y te estoy diciendo, el caballero ya tiene a alguien.
0: Me lo peló.
1: El caballero ya tiene a alguien.
0: No me lo pelé de esa manera a los ojos.
1: No, pero te los pelo porque...
0: Sí,
3: ¿qué está pasando ya?
2: Aquí estamos los demás.
0: Es si que... esas pestañas fueran dagas, me hubiera matado.
1: Ya,
0: aquí
1: de un solo. Mis pupilas.
3: Ya no tendríamos a quien hiciera el show aquí en la mañana.
0: Directo a la yugular. Ok, a ver, por favorcito, tía Yoyis, controle sus ímpetus y dígame la verdad. ¿Usted
1: mira,
0: la aprueba?
1: Yo no lo apruebo, pero estamos viviendo en este mundo.
3: O sea, lamentablemente.
1: Estoy siendo realista. No es que lo apruebe y yo que les diga, sean todos infieles, sean todas infieles. No, no, no, no. Para nada. Cosa que, la verdad, sí lo hacen. Permiso no te van a pedir.
3: O sea, lo que yo el señor está diciendo es que el ser humano,
1: sus
3: el hombre,
1: necesidad, el va, hombre, el hombre se va a ir.
0: Muchachos,
1: el hombre se va a dejar ir. O sea, por Dios.
3: Se va a dejar ir como gordo en tobogán.
1: Exactamente. Dale,
3: porque, dale, pues, es hombre.
0: Como cuchillo de mantequilla.
3: O sea, yo
1: como
3: simplemente
1: media
3: estoy diciendo
1: que se corre, ¿no?
3: Que sería lo más correcto. Que él dijera, ¿sabes qué? Ya no estamos teniendo acción, intimidad, pues vamos a separarnos, vamos a divorciarnos porque ya no hay química, ya no hay pasión, o sea...
1: Pero el hombre no va a tener los pantalones para hacer eso.
0: Momento. Se está poniendo muy caliente, muy candente este tema. Vamos a tener que ir a un corte comercial.
1: Ya nos vamos
0: porque... Sí, ya nos vamos. Muchas gracias.
1: Premio, gracias.
3: Bye.
0: Gracias, licenciada Monse. No, hombre. Nos van a dar... No,
3: ¿qué opina el público después del corte comercial?
0: No nos va a dar un día aquí, nos va a dar 2, 3 días.
1: Claro,
0: hasta
1: como
0: una
1: dos,
0: semana
1: tres
0: de. No, mira, mira. 956-658-2126. Vamos y regresamos en corto, dice el grupo pesado. Aquí, en Debateando. Este es el segmento Debateando. Se está. Hombre, qué bárbaro. En lugar de Debateando, se tendría que llamar Debateando. O sea, dice, ella ya ha de tener su colágeno también, Rubén,
1: sí,
0: y no tiene colágeno.
1: ¡Ah, hombre!
0: O sea, estamos viendo la otra cara de la moneda, ¿eh? La gente también dice, a fuerza ella de tener su colagenito.
3: O sea, es que las necesidades del ser humano, la verdad es que sí. O
0: por
3: sea,
0: eso
3: si
0: ya
3: andas
0: no quiere con el viejo panzón, gay. Por eso ya no quiere con el viejo panzón. De los locutores no vas a estar hablando, ¿eh?
3: Mejor sepárense y ya.
0: Ah, dice que era una separada también. Bien separada. Ah,
1: no, pues ya...
0: Regresamos, deja tu opinión ya, deja tu opinión, está pero candente. Batallando, ¿cómo se llama esto de batallando, de debateando?

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11: Y de las infieles, del nuevo 5-6, las pestañudas, esas uñas largas, que son infieles, no van a estar hablando, por favor, porque ellas no son infieles. No. Qué bárbaro.
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14: También la vieja debe tener a su carreque, güey. O sea, ¿qué es eso que no quiera? Y te apuesto, güey, que a su amante, güey, le debe de poner hasta los ojos en blanco, güey. O sea, ahorita que no venga, ay, es que no se me antoja. No, pero el otro vato sí le vas hasta desgarrarlo, así, wow. Pero a su marido nada, güey, nada, güey. Como a las chichotas de Georges, güey.
15: Pasando ahí, o sea, hay muchas opiniones muy divididas. Pues muy la verdad divididas. Muchas gracias, licenciada Monse, por este tema que nos deja, pero la cabina candente. Estamos a punto de pues extendernos unas 5 o 6 horas más con este tema, porque días y semanas y, ¿por qué no?, meses, porque al final aquí no llegamos a nada con este tema. Vamos con el doctor, al doctor Bernardo García, que pues él está preparado y él nos va a explicar qué podemos hacer en este tipo de situaciones. Muchas gracias, licenciada Monse.
16: Gracias.
15: Sus redes sociales, ¿a dónde va? ¿Dónde llega? ¿Con quién anda? ¿Cómo anda? ¿Y con cuántos está aquí? Está
16: ay,
15: aquí.
16: No, hombre, nada más con mi esposo y mi bebé, pero...
15: No, aquí en la cabina.
16: Sí, está muy bien. Yo dije, ¿con cuántos anda? No, pues no sé, oiga. No sé cuántos me ande ahí aventando.
15: Pero
16: en las redes sociales me pueden encontrar como Monse Lerma con Z, en el Instagram, en el Facebook, en el TikTok, así me encuentran.
15: Muchas gracias. Adelante, doctor Bernardo García.
17: García, estamos en la 102.5, la ley. Un gusto de nuevo saludarlos. Después de 30 años de casados, el señor, el hombre de la casa, tiene todavía necesidad.

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2: Otra vez de la ley, la que manda por si la ley. Buenos días, señores y señoras. Feliz miércoles en la hora del abogado Mario Dávila. Mi compadre, licenciado Carlos Martínez, eso. Bienvenido, compadre, ¿cómo estás?
3: Buenos días,
4: Yoyi. Buenos días, Lick.
3: Buenos días, Ingeniebrio.
5: Buenos días,
3: mi estimado compadre, un placer tenerte aquí en cabina. Gracias a toda la gente que todos los días nos escucha aquí en La Ley, porque somos la ley de la radio y somos, eso, la ley de los accidentes aquí en la hora del abogado Mario Dávila y en caso de accidente
4: .com.
2: Sí, señor, estamos también en vivo a través del facebook.com/ porque es la ley, para que vayas y mandes tus saludos
3: en vivo. Mira,
2: sí, estamos en vivo, más morido, que vivo.
4: Y a todo color.
2: El morido también, depende cómo lo quieras ver, ¿verdad? Si lo quieres ver vivito o lo quieres ver morido. Vivito y coleando. Tenemos regalos, tenemos sorpresas.
3: Tenemos regalos, sorpresas, pero primero

0: Es que mi carrito quedó bien sensible del plato. Vale, me da una vergüenza que no.
1: Oye, solo le hace así.
0: Nomás me le doy un rozón al plato.
2: No, malo, baby.
1: No, y hombre, empieza a pitar.
0: Entonces, hace rato me tocó una muchacha enfrente de mí aquí en la Taylor y la 83 vieja. Ya estamos de

0: Martínez. Vamos a regalar boletos. Vamos, así tenemos en vivo acá en el facebook.com/ porque es la ley.
1: Así
0: 956-680911.
1: ¿Qué dijo?
0: No, hombre, mijito.
1: Te van
0: corriendo. Es de volada.
1: Calmado, venado. ¿Quién te viene fanaleando?
2: Oye, yo digo que hagamos una dinámica en el Facebook.
1: Claro.
2: Que tengan la oportunidad de escoger sus boletos que quieren, que les va a regalar el abogado Mario Dávila. ¿Cómo ves? Puede ser McAllen Horror Nights, puede ser el concierto de Signo, puede ser Fiesta de Palmas, puede ser... ¿qué más? Bueno, es por lo que tenemos por el momento.
1: Eso es por el Facebook, ¿verdad?
2: Por el Facebook.
1: Bueno, con la dinámica de
2: ¿cómo ven? ¿Cómo ven?
1: Ya sabes. A ver, tenemos para Horror Nights.
2: McAllen Horror Nights, paquete familiar. Tenemos para Signo, para Sólido, para Secreto del Delta Boys, que se van a presentar en el 956 Music Fest en Mercedes. Sí. Y tenemos también para ellos.

0: del año.
1: Regresaste en los días.
2: ¿Cuáles son los eventos que se van a estar por el
1: Facebook? A ver, recomunícanos, por favor.
3: Por favor, recomunícanos. Ay, perdón.
1: Ya ves.
3: Tú tienes la culpa.
2: ¿Cuáles son los eventos yo para el Facebook?
3: Les voy a recomunicar los eventos. Tenemos para Fiesta de Palmas en el McAllen Convention Center este fin de semana. Tenemos para McAllen Horror Nights, que es todo el mes de octubre, es paquete familiar. Y tenemos también para el evento 956 Music Fest en Mercedes, Texas, en donde de hecho se va a presentar Signo, Órale. Sólido, Secreto de Delta Boys y Atento. ¿Okay? Entonces, ellos que nos pongan ahí la frase que tú dijiste, Lick, por favor,
2: así
3: otra
2: es,
3: vez.
2: Abogado 10 de 10, móchate con los boletazos para. Y ya tú pones tu evento. Ahí en el Facebook Live. Eso es en el Facebook y vienen más promociones ahorita regresando de comerciales. Perfect. Les vamos a decir qué más hay que hacer porque viene lucha libre profesional ya este fin de semana.
1: Vamos a un corte comercial, regresamos. Estamos en el programa del abogado Mario Dávila en caso de accidente. Recomunícale, por favor. Estamos bien recomunicados.
3: ¿Puedes recomunicarle tú?
1: Sí, recomuníquese. ¿Sí? Recommunication.

0: gracias.
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0: 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Continuamos en el programa del abogado
1: Mario Dávila.
0: 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En esta bonita mañana, compadre, pues tenemos ya invitados en cabina. Licenciado Carlos Martínez, primeramente, pues usted ya es

0: su casa aquí, compadre. Así es que.
1: ¿Y a qué hora se van?
0: ¿Eh?
1: ¿A qué hora se van?
0: ¿A qué hora se van?
1: ¿Están invadiendo mi casa ya?
0: No, ¿a qué hora nos vamos a ir? ¿A qué hora nos vamos a ir? Porque ya llegó. Ya llegó. Presente usted, por favor.
1: Ya llegó. Ya está aquí. Ajá. El señor Don Arturo.
2: ¡Eso!
0: ¡Un aplauso fuerte!
3: Gracias por la invitación.
0: Bienvenido.
2: De Camaleón by Don Arturo,
1: que dieron los mariscazos a todo dar.
2: Uf, papá.
1: Y fíjate que queremos agradecerle porque nos atendió muy bien hace unos días que estuvimos allá en unos premios internacionales donde pues, yo ya tuve la oportunidad, me dieron un premio hace algunos meses.
0: Felicidades. Felicidades.
1: Con otros premiados esta ocasión, pero estuve de rapidito, ¿verdad, Gloria? Nada más llegué, cumplí, me fui porque tenía
2: nada más, pero lo bueno es que nos invitaste ahí. Muchas gracias por la invitación.
0: Sí, estuvo muy padre.
1: Ah, con razón, fue la cuenta que me llegó.
0: Sí, hombre.
1: Hoy yo el día siguiente muy tranquilo y llegan, oiga, dejó pendiente la cuenta.
2: No, el licenciado Carlitos Martínez dijo.
0: Pasa raza, dijo.
2: Yo los invito.
0: Ah, mira.
1: Sí, los invité a que fueran, pero no que los invité.
0: No, que pidieran, pero la Yoyis hoy llegó con un antojo. Fíjate, cuando una mujer trae antojo hay que cumplirle porque nunca sabes si va a salir el niño con cara de arroz
2: o de aguachile.
0: Imagínate que se le agua al chile.
1: Cara de aguachile.
0: Ay, bienvenido. Bienvenido.
3: Muchas gracias, muchas gracias.
0: Platíquenos, usted dijo Don Arturo.
3: Sí, bueno, le pusimos mariscos Don Arturo por mi papá.
0: Okay.
3: En paz descanse.
0: ¿De dónde vienen los mariscos?
3: De Monterrey, Nuevo León.
0: De Monterrey. Sí, Monterrey. ¿Son los dueños de todos los Don Arturo allá?
3: No, es un amigo mío. Pero sí, mire. Nos confunden con ellos, pero sí somos.
0: Pues Don Arturo, va por Don Arturo, sí, que paz descanse. También un saludo para todos los que se llaman Arturo. Mi suegro también se llama Don Arturo.
2: También se llama
0: que paz descanse.
2: Arturo.
0: Sí.
3: No hay Arturo malo.
0: Y mi cuñado también. Oye, y bueno, este tipo de mariscos vienen hechos al estilo Monterrey, al estilo Sinaloa.
3: Estilo Sinaloa, okay.
0: ¿Estamos ubicados dónde?
3: En el Expressway. Okay. 2901 Expressway, aquí en McAllen, Texas.
0: Perfecto, pues mira nada más, pues
1: oye,
0: qué padre.
1: Traen un eventazo.
0: ¿Eventazo? Sí.
1: Así es, van a tener una presentación de comediantes.
0: Ajá.
1: Este 25 de octubre va a llegar El Chulo. Ah. Y va a llegar Don Emeterio.
2: Don Emeterio.
0: Oye, pues qué padre que traigan estos comediantes que de pronto pues ya tienen mucho que no vienen para acá al Valle.
2: Exactamente.
0: Sí, pues.
2: Y se necesitan las noches de comedia.
0: Sí, oye, claro. Porque ya mucha gente amargada ya tenemos. Entonces queremos que la gente se ría, que gocen, que
2: participen. Hay que invitar a la señora, ¿no?
1: Pero bueno,
0: dígame,
1: entonces, licenciado. Esta noche de comedia, y aparte se terminan los comediantes. Ajá. Y hay banda.

0: del año.
1: Sí, señor, sí, hay que reservar. Al 956-339-4346.
2: Otra vez un poquito más fuerte, por favor.
1: 956-339-4346.
2: ¿Esto cuándo va a ser la presentación del chulo?
1: El 25 de octubre, domingo 25 de octubre.
2: Uy, en domingo sí podemos ir, compadre. Sí,
1: y a las 8:30 es temprano.
2: 8:30.
1: 8:30, a las 10:30 se acaba la comedia. Y el que se guste, el que quiere quedarse, va para seguirle con la banda Nueva Generación, ahí hasta las 2 de la mañana.
2: Va a haber oportunidad. ¿Qué traes ahí en esa mano, compadre? Además de uñas y en las uñas tierra.
3: El abogado Mario Dávila y en caso de accidente.com vamos a regalar dos mesas.
2: Mesas. También la mesa.
4: Eso.
3: Sí. No, espérame, no estamos regalando boletos para ir. Vamos a regalar dos mesas que ya nos sirven ahí en el
2: descanso.
3: Dos mesas para asistir a este gran evento.
2: En serio, qué chino.
3: Y ya se sabe, por eso les dije cuando empezó el programa, claro, graben el número de WhatsApp del abogado Mario Dávila.
2: Así
3: porque
2: es.
3: Se lo van a ocupar más al rato.
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2: Ay, papá,
3: su nombre y ciudad.
2: De una vez. Vamos a ir a una rolita mientras la raza ya está poniéndole ahí. Abogado.
3: ¿Móchese? Abogado 10 de 10, móchese con los boletazos para el chulo. Pongan su nombre y ciudad para participar en este preciso momento.
2: Eso es todo, porque la ley, como dijo el chulo, me gusta.
5: Quise comprarle.

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3: A través de la ley, la que manda porque es la ley, en esta bonita mañana regresamos, retomamos el tema. Nos recomunicamos con el licenciado Carlos Martínez hasta el otro lado del estudio, que nos acompaña con don Arturo Junior, ¿va? Arturo Junior.
4: Arturo
3: Junior de Camaleón, don Arturo, que nos presentará este 25 de octubre a...
5: ¡El Chulo!
6: ¿Y dónde Emeterio? Exactamente, un gran evento, 25 de octubre, no puedes faltar. Para más información de boletos, puedes marcar y reservar a 956-339-4346. 956-339-4346. Pero va a estar a todo dar. Y luego, sí, aparte va a haber banda, compadre. Después del evento de comedia, se viene la banda para seguir la pachanga y disfrutar un buen platillo.
3: Compadre, va a ser un domingo completo, porque ahorita estamos platicando fuera del aire y en el facebook.com que desde las 3 de la tarde... ¿Sí? Desde las 3.
4: Bueno, vamos a invitar a la gente desde las 2 de la tarde de para que se vengan a ver la Fórmula 1.
3: ¡A la chinapa! Sí. ¡No, hombre, sí, qué barro! ¡Ey, Gloria Light!
5: Va a ser buenísimo.
3: Todo domingo ahí en
5: el ahí nos vemos.
3: Expreso 83, entre la 23 y la World Road.
4: Es muy fácil.
3: Ahí está en la orilla del Expressway y todos están invitados ahorita, platicando igual, fuera del aire. Camaleón May, don Arturo, va a traer comediantes una vez al mes. Entonces, nos gustaría saber, sondear con el público de la ley, ¿qué comediantes les gustaría ver en el escenario de Camaleón May, don Arturo, donde el abogado Mario Dávila está regalando boletos y dos mesas.
4: Es correcto.
6: Sí, dos mesas. Entonces, para ganar boletos, ajá, les dije desde el principio, en el WhatsApp del abogado Mario Dávila, 956-668-0911, abogado 10 de 10, móchate con los boletazos para el Chulo. Pongan su nombre y ciudad
3: me
6: para
3: gusta
6: 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Y para decir qué comediante quieren ver aquí, pues aquí al WhatsApp de la ley.
3: WhatsApp de la ley, nos vamos a ir rapidito. ¿Cuántos pares de boletos traes ahí? Para ver si me regalas uno para ver quién.
6: Estos son de las mesas que va a regalar la abogada.
3: ¿En serio? Ándale.
6: Exactamente.
3: Ya ves, ya la hicimos.
6: Son para la gente.
3: Perfecto. Muy amables, que Dios me lo bendiga.
6: Son para la gente, no para los colados.
3: Por eso,
6: ¿Tú? ¿Hay que la rifa?
3: ¿Cuál rifa?
6: Pues estamos rifando boletos allá.
5: Acá en el Facebook Live de la ley.
3: Hombre, en serio, hijo de mi madre.
5: A ver si nos ayuda por acá nuestro querido
3: hijo
5: Josué.
3: Hijo de mi madre que soy. ¿Sí? Entonces vamos a regalar un par de boletos para...
6: vamos a ver quién gana, para ver a dónde quiere ir.
3: Por eso, pero que me diga el mejor comediante acá en el WhatsApp, hombre. Yo quiero que la gente del WhatsApp también gane, mira.
6: No, compadre, esos son con el abogado Mario Dávila. Acá nos van a decir qué comediante quieren ver.
3: Ya cumplí mi semana, ya me voy.
5: Te faltan 2 días.
6: No, compadre,
3: Ya mañana vengo.
6: Digo, no dejes el teléfono, se te quedó el teléfono.
5: A ver si nos puede ayudar el señor productor a sacar el ganador, por favor, en el Facebook Live.
7: Vamos a picarle ya.
3: Sí, no, con un dolarito.
5: Dolarito.
3: Si nos puede ayudar con un dólar. Sí. Venga de ahí, bueno, a ver, señor Josué.
7: Ganadora, a ver, vamos a ver.
3: A ver,
5: acércate ahí, sí, por favor.
6: Nidia Sainz.
7: Pero vamos a comprobar si
6: ganadora, ahorita todavía no. Nidia Sainz, pero estamos confirmando que haya compartido y que le haya dado like ahí al asunto.
3: Perfecto.
6: Está el productor trabajando arduamente. Y pues bueno, con el abogado Mario Dávila, siempre ganas. Y acuérdense, mándenle WhatsApp al abogado Mario Dávila para los boletos de Chulo.
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3: 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Muchas gracias. 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

0: 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Nos vemos en Camaleón. Bye, don Arturo.
1: Ay, yo también me están invitando a comer la loña. La tía Johnny, China.
0: Yo también soy de China.
2: Nuevo León.
0: Sí, la señor. Yo pienso que soy tejano, pero.
2: Ay, es no, que te digo, después de 5 choques no quedas bien.
3: No, no quedan bien.
2: Por más que
3: no,
2: lo mandamos
3: no, no,
0: antes de que vengo a jalar. Antes de que vengo a jalar.
4: Que solo levantaste temprano, ¿no?
0: No, sí. No, no, antes de que vengo a jalar. Pues, ¿sabe quién me atendió? 6 accidentes. El abogado Mario Dávila.
3: Cheques. Pero no quedó bien desde entonces.
0: Antes
3: no
0: les
3: bien.
0: Hablo esta racilla.
4: Se me hace que
0: les
4: que sigue que te vaya a hacer es tú. Ya se fue uno.
0: Vamos al camaleón de Arturo. Aquí vamos a dejarlos que sigan jalando. Vámonos. Es que ya cumplí yo mi semana ya. ¿Cuánto quiere por el camaleón de Arturo? Ahorita lo compraré.

0: a través de la ley, la que manda, porque es la ley. Continuamos en esta mañana, señoras y señoras, damas y caballeros. Ha estado muy bonita la mañana, muy movida. Tanto, tan movida que Gloria Ley ya tiene un chorro de hambre.
1: Oye, qué rápido. Es que tú me pegas el hambre.
0: ¿En serio?
1: Tú me la pegaste.
0: No, digas eso, mija. ¿Cómo que yo se lo pegué? O sea, después andan. Así se hacen los chismes. Mira, señor productor, hasta peló los ojos ahorita que dijo. ¿Cómo que se la pegó? El hambre. ¿Verdad? Oye, pues fíjate que. Es que antojaste a todos con el arrocito ahorita.
1: Sí, como no, y el aguachile.
0: Camaleón May Don Arturo.
1: Se me hace agua la boca.
0: Se le hace la agua al chile. Digo, se me hace
1: agua la boca.
0: ¡Vamos con Miguelito! Miguelito, ya hoy miércoles nos visita un poquito más tarde de lo acostumbrado de las mañanas. Hoy a las 9, después de las 9 de la mañana, gracias al abogado Mario Dávila y en caso de accidente.com. Miguelito, ¿cómo estás, carnalito? Bienvenido.
1: Buenos días.
0: Al programa de la mañana de la ley. La
2: que... Buenos días, muchachos, ¿cómo amanecieron?
0: Hombre, pues bien chulitos, bien parados y bien montados y armados, bien contentos. Estamos bien agradecidos con Dios por esta bendición de amanecer hoy miércoles en una semana, pues, hermosa, porque se han pasado. Fíjate lo que te dijo Gloria Laita ahorita. Se ha pasado, pero volando los días.
1: Ni los sentimos.
0: Oye, ¿tú sí los has sentido los días, Miguelito? ¿Así se pesadones o algo? No, tranquilón.
2: No, la verdad es que se ha ido muy rápido la semana. Sí. A mí lo que me sorprende es que el mes también, ya como les digo, ya estamos a la vuelta de la esquina con la Navidad. Sí. A mí estas fechas me encantan.
1: Ya mañana quincena, sí. Y mañana quincena ya.
0: Mañana es quincena.
1: Mañana es quincena.
0: La china, pues con razón me están abriendo ahorita los de Copa. Digo, los de qué.
1: Espérate.
0: Ay, señor productor, me está pasando puros chistes muy malos, Miguelito.
2: Pues bueno. Voy a hablar con él. Mientras que ustedes los traen de la cauliflower, los cobradores, por aquello de que ya es quincena, hoy. De la coliflor. Oigan, quien está bien feliz de la vida es Alejandro Fernández, porque ya habíamos comentado aquí que Camila Fernández estaba esperando bebé, su segundo hijo, porque ella pues lo había dado a conocer en una presentación y todo, y ya se le ve la barriguita, y aparte tuvimos también la entrevista con ella. Pero ¿cómo lo toma Alejandro Fernández? ¿Cómo se siente de que es abuelo otra vez? La verdad es que qué bonito se ha de sentir, ¿no? Que tus hijos, verlos crecer y luego, sí, sobre no, todo, que te den nietos.
1: Exactamente. Sí. Ojalá que así se le quite también la depresión que ha traído, ¿no, Miguelito?
2: Andaba pasando por algunos problemas, sí, como dice él, emocionales, pero se fue de viaje y se le olvidó, yo creo, porque ya anda otra vez en presentaciones.
1: Ah, vaya,
2: pero
1: bueno.
2: Ponle play, mi querida Glo, para escuchar cómo le dieron la noticia, cómo se siente de que va a ser abuelo otra vez. Ponle play.
1: Vamos a escuchar.
3: Oye, ¿cómo recibes esta noticia de Cami?
4: Pues feliz, siempre que venga alguien es de tu sangre, pues es súper importante. Okay. Muy lindo. Me dieron una sorpresa impresionante. Me dijeron que iba a hacer una película para Disney. Entonces fue toda una sorpresa. Llegamos a un salón que estaba todo como preparado de Disney, de temática, tenían la pantalla, y de repente empezaron a contar como un cuento de Disney, y cuando sale la última página, okay, dicen, pero aquí no se acaba el cuento, okay, sigue la historia, y sale Camila a decirnos que estaba embarazada. Entonces fue una sorpresa súper bonita, la verdad no la esperaba. Yo, como acababa de regresar de una gira muy larga, no estaba tan seguro de ir, sí, y me habló Camila así de que, papá, no vas a venir, entonces la

0: Estuvo espectacular. Muchas gracias.
1: ¡Qué bonito!
2: ¡Qué padre! Sí. ¡Qué sorpresón! Imagínate en Disney donde hubiera... Que imagínate que iban a develar el sexo y todo, el bebé y todo, pero no, todavía no, ¿verdad? Nada más. Era, imagínate que sea Mickey Mouse o el Pato Donald. ¡Qué padre! ¡Qué emocionante! Sí, ser abuelito. ¿Cuántos nietos tiene ya Alejandro Fernández Miguelito, sabes?
3: Oye, Camila, este es su segundo hijo.
2: Okay.
3: Y Alex Fernández también. Sí, Cami ya tiene su hijo, su hija, ¿qué? Cayetana se llama.
2: Así es. Sí, híjole, qué padre. Entonces, qué emocionante.
3: La verdad es que, miren, el Potrillo ha sido una persona que le gusta mucho la vida familiar. Entonces, tiene tres nietos.
2: Tres, ok.
3: Son tres nietos. Bueno, nietas. Entonces, él ahorita ya está el cuarto. Entonces, qué felicidad para Alejandro Fernández. Sobre todo que, como les digo, él siempre ha sido como muy de familia, muy de cuidar a los suyos. Qué padre, ¿no?
1: Sí, qué padre. Se le ve muy bien y se le escuchó muy feliz también.
2: Oye, y no quería ir, o sea, no quería ir. Así estaba el señor productor otro día que no quería ir a Camaleón y Don Arturo. Y mira,
1: de ahí ya no quería salir de ahí.
4: Sí, ahorita ya pues vamos a ir a ver al Chulo. Ya dijo el señor que era gratis.
2: Ay, estás vallado, mi hijo, no digo que era gratis. Este vato, o sea, poniéndole palabras al señor al dueño del restaurante. Ya dijo que era gratis. Gratis. ¿Cómo sientes tú al productor, Miguelito? Ahorita vino el señor, el dueño de Camaleón y Don Arturo.
3: Siempre andan buscando a ver dónde comen gratis.
1: ¡Qué barbaridad! ¡Qué mal, eh!
3: Oye, ¿por qué? Por cierto, ¿no les han llevado el bufetito que les llevaban?
2: ¡Bien, Miguelito!
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3: ¿Cómo es ustedes qué?
1: Es verdad, Miguelito.
4: Desde que manden para domicilio porque también tengo hambre.
2: Vamos a proponerles ya que hagan el delivery hasta Monterrey, Nuevo León, a los compadres. Sí, y sí, ya sabes qué, vamos a ir la otra semana para al parecer allá a Monterrey, Nuevo León.
1: Ay,
2: para visitar,
1: mira,
2: a Miguelito.
1: Sí, ahí, vámonos.
2: Y le llevamos algo de los compadres, sin duda alguna. Miguelito, ¿qué más nos tienes, compadre?
3: Estoy volviendo porque dice que no le importa la funa que ha recibido por su forma de pensar. Sigue haciendo cine, pero cine, pues, cristiano, católico, pues muy apegado a su fe. Pero ahorita volviendo les digo de quién se trata, porque se me hace que ustedes también van a decir, ¡ay, ya, bájale! Ahorita volviendo.
2: Está igual que el productor, que también le gusta.

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13: Estos anuncios me tienen mareada. Lo que pudiéramos hacer con ese dinero.
14: Bueno, Henry Cuellar seguro que lo usó para su beneficio.
13: ¿Cómo? Me refiero al dinero que se gastan en anuncios.
14: Te aseguro que Henry Cuellar ha encontrado la manera de quedarse con un poco. Un país musulmán le ofreció cientos de miles de dólares en sobornos.
13: ¿Un país musulmán?
14: Sí, Cuellar se quedó con cada centavo y les dio favores políticos. Ya aquí lo acusaron formalmente.
13: ¡Qué grave! Pero ¿dónde está nuestro centavo, no?
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0: querida Joyce.
1: ¡Qué bárbara, man!
2: Cariñosas. De las cariñosas.
0: ¿Cuáles cariñosas estás hablando?
2: Esas no.
0: Me asustas, hija de mi alma. Chingada. Fíjate la cara del productor. Nomás dijiste cariñosas y sonrió hasta que lo volví a ver sonreír.
3: Sí, nada más me acordé de las de los 1500.
0: ¿Cuántos?
3: De las de los 1500.
2: Es que está nublado afuera.
0: El cielo azul, cielo nublado. Está bien, la cariñosa de la sonaja se recordó, dice el productor. Dice, no le cobró 1500, le cobró 200, que no eche mentira. Se está reportando ella, ¿mande?
3: 200 y un pollo.
0: ¿200 y un pollo?
3: Sí.
0: De esos de los de 2x1 también. Ah, ya compró un pollo y el pollo y medio era gratis,
2: ¿eh? Sí, sí, sí.
0: ¿Cuándo fue eso? Le dicen tú a productor.

0: Ayer.
1: Hace como 2 días más o menos.
0: 2 días, qué hijo de su piriguiri. No nos invitó, pero bueno.
2: Para nada.
0: Vámonos con Miguelito hasta mi Monterrey, Nuevo León, México. Tierra que me vio nacer, ahí estamos. Bien bonito Monterrey.
2: Sí, amo Monterrey.
0: Ahora que tengamos la oportunidad, claro, vamos a estar por allá, ¿ok? Vamos a visitar a Miguelito, ahí a las instalaciones de Multimedios.
2: También.
0: Y nos vamos a ir ahí con el Tony para invitarle unos taquitos de barbacoa.
2: Ay, qué rico.
0: Qué bárbaro.
2: Se me
0: antoja, Miguelito.
3: Oye, sí, muy ricos, están aquí casi a la vuelta de la empresa, la verdad es que muy rico, esperemos que, venga, ay, a mí también me manden unos taquitos. A ver, Pipe.
0: Es que los mencionamos ya. Desde acá del Valle, porque los compadres ya vienen con nosotros y allá Tony cuando vayamos, ¿ok? Sí.
3: Dile, ya sé, salieron, pero mira, mientras...
0: Salió en la radio el McAllen, dile, salió en la radio el McAllen, Tony.
3: Le voy a decir, pero mientras que eso sucede, fíjense, ustedes saben muy bien que he estado en el ojo del huracán.
2: Sí.
3: Porque después de haber andado en la artisteada, pues ahora está detrás de, pues produciendo cine, dirigiendo y todo. Y en algún momento tuvo aspiraciones políticas. Estamos hablando de Eduardo Verástegui. ¿Qué sucede con Eduardo Verástegui? Que decidió dejar atrás toda la artisteada, andar, porque también recordemos que cuando era parte de Cairo, pues andaba medio encueradito el muchacho, ¿se acuerdan?
2: Sí, ¿cómo olvidarlo?
0: Igual que el productor, igual que el productor el miércoles, cuando era parte ahí del Cairo, en la Sonaja, andaba medio encueradito.
3: Sí, no más que resulta de que Eduardo Verástegui venía de ser Mister Universo.
2: Es verdad.
3: ¿Cómo ves?
2: Y el señor productor, pues no, ni cuando.
3: No. El señor productor muy apenas tiene nachas.
0: ¡Ah!
3: Así de que ahí te la dejo.
0: Y eso porque así se llaman las gatitas que tienen las Ignacias.
3: Ay, no. Así es. Pero pues bueno, Eduardo Verástegui ha sido bien funado porque dicen que después de andarse encuerando en Cairo, que después de esto, después del otro, y que porque tiene aspiraciones políticas siendo un actor y cantante que se encueraba y que no sé qué tantas cosas, pues la cuestión es que él está muy, muy apegado a la fe. Él está haciendo cine que tal vez es un poco menos comercial porque habla de la fe, del cristianismo, de la religión y demás, y él también tiene su grupo donde rezan el rosario. Cabe aclarar que él sí está muy apegado a la fe y pues tratando de llevar el mensaje de paz y de amor, como dicen las escrituras, al mundo. Y él está haciendo cine, pero ponle play, mi querida Glo,
2: vamos
3: para escuchar qué opina de cuando lo han funado.
2: Sí, claro que
1: yo
2: sí.
1: Yo también estoy muy pegado a la fe.
0: ¿A la fe?
1: A la Fernanda.
0: ¡Ay, sí!
3: ¡Ay, te digo! ¡Cállate, play, mi querida Glo!
2: No pega ni una, ay, no.
4: Celebrando los 100 años de la guerra cristera. Es que estamos celebrando su valentía. Su valentía, hombres y mujeres que no tuvieron miedo de defender su fe. Pero ahora que me tocó hacer el doblaje en español, vamos, fue todavía más profunda mi reflexión, fue más profundo y el enriquecimiento espiritual fue más profundo también y el mensaje pues es más directo, porque además el español es la lengua de Dios. No hace mucho tiempo, desde el primer ataque, ¿no? ¿A quién le gusta ser atacado? Pues a nadie. ¿A quién le gusta ser difamado? A nadie. ¿A quién le gusta que te tiren todo el hate que te tiran hoy en día con las redes sociales? Pues a nadie, ¿no? Todos queremos ser respetados y amados, ¿no? A mí ya no me interesa el qué dirán, sino a mí me interesa el qué dirá. Pues yo sigo en el camino desde que hice esta promesa hace muchos años de no volver a trabajar en ningún proyecto que ofenda mi fe, mi familia o mi comunidad hispana, y por andar haciendo promesas me quedé sin trabajo mucho tiempo. Mira, de mí podrán decir lo que sea. Yo les digo, júzguenme por mi trabajo, por mis frutos. Y mis frutos han sido congruentes. No hay ninguno que no tenga... la esencia de la protección, de proteger a los niños a través del arte. Vela, los niños por nacer. Little Boy, los niños bulliados. Sound of Freedom, los niños traficados. Cabrini, los niños migrantes perseguidos y tratados como ratas en Nueva York en aquella época. y ahora el nacimiento de Cristo. En México desaparecen más de 50 niños cada día, más de 21 mil niños ya varios años. Fue en el 2023 cuando sentí el llamado de registrarme como aspirante a candidato independiente para la presidencia de México. No me dejaron competir, obviamente. Me pidieron 1 millón de firmas por medio de una aplicación controlada por ellos. Traté de hacer un partido también. No nos dieron luz verde, nos bloquearon por todas partes. Pues no nos permite entrar

0: porque si entras, pues te vas a dar cuenta de toda la cochinada y no quieren que gente como nosotros, estamos afuera de la política, rompamos ese sistema, porque lo primero que haríamos es meter a la cárcel a toda esa bola de ladrones.
1: Eso, sí, bien dicho. A mí me encanta de verdad Eduardo Verástegui.
2: No me cuadra, es un hipócrita.
1: Y me ha gustado a mí también todos los
2: permíteme,
1: temas.
2: Permíteme, Yoyis, permíteme, no lo escuchas porque no traí los audífonos puestos. ¿Qué está pasando, señor Gael García? Dígame.
3: Que Eduardo Verástegui es un hipócrita, de esos que los que utilizan a la religión para sentirse moralmente superior a los demás.
1: No, qué mal estás, en serio.
2: La verdad, Miguelito, está enojado el señor productor.
4: ¿Y pero por qué? Pues ¿qué le hizo? La cuestión es que cada quien lleva su carrera como quiere hacerlo y hace lo y también.
3: Pero su religión siempre está hablando de eso, cuando en realidad siempre tiene patrones en realidad racistas y xenófobos, porque muy mexicano no es en realidad. Aquí de hecho apoya a los que están en contra de los latinos.
4: Pues mira, yo no sé, estamos hablando de que él está llevando el mensaje de paz con este reestreno de esta película que se llama Cristiada. Ajá. Ya lo que él haga con las aspiraciones políticas, ahí yo ya no me voy a meter, porque yo, la verdad, es muy aparte.
3: Para sentirse moralmente superior a los demás y poder estar juzgado.
4: Pero ¿cómo sabes? A ver, ¿cómo sabes tú que es moralmente superior? ¿Cómo sabes que utiliza la? Fíjate nada más hasta dónde va. Que él tenga apoyo o cercanía con cierto sector político, eso es muy aparte de lo que él haga, y que digas tú que está utilizando la religión para hacerlo, porque yo no veo que él esté utilizando el estandarte de la Virgen o de Dios para decir que hagan tal o cual cosa. Eso ya es punto y aparte.
1: Así es.
3: Pero él siempre está juzgando a los demás, realmente.
4: Ah, pues entonces es porque él es mala persona, pero no porque él esté involucrando la religión. Pues sí, pero entonces quiere decir que él es un cristiano o un católico tibio, pero no tiene nada que ver en esto la religión o la fe. Okay.
1: Yo estoy completamente de acuerdo contigo,
2: Miguelito. Estamos de acuerdo, Miguelito.
1: Sí, claro.
2: Por favor, dice Rubén, al señor productor, no le den un jalón de orejas, denle un jalón de nariz. Ay, Miguelito, no te identifiques por este productor. Acá lo controlamos nosotros. Muchas gracias,
1: sí,
2: hermanito.
1: ¿Qué más
2: tenemos más adelantito? Ay, señor productor.
4: Más adelante ya se defendió porque dice que también todo lo quieren sacar de contexto, pero ahorita volviendo les digo de qué se trata. Volviendo. Y ya, censúrenle el micrófono a este señor. Ya no lo dejen hablar.
1: Por favor. Ya regresamos, Miguelito.
2: Ya trae mucha hambre, Chavita. Trae mucha hambre. Ay. Por favorcito, señor productor. Está diciendo puras barbaridades, por no decir estupideces. ¿Quiere pancakes? Pancakes quiere.

esposo no se enoje tanto. Y a ver, señor productor, den la paz, que al final de día no podemos hacer nada por otras personas. Paz, paz para todos. Y feliz miércoles. Señor productor, a ver, la sonrisa en su carita, la sonrisa en su carita, por favor, enséñenos al público.

0: Rubén, eres bien bañado con el productor Rubén. ¿Cómo que le gusta al productor que le den los besos en el cine? ¿En el cine esquinas o qué?
1: ¡Nya! No, en el cine, ¿cómo se llama el cine? Cinemar. ¿Cómo se llama el cine, señor productor, para que escuche nuestra gente?
2: El Cinemar.
1: ¿Usted está hablando en serio? ¿Cómo se llama el cine?
2: El Cinemar.
1: ¿El VIP o no VIP?
2: El VIP, claro.
1: ¿Con cobija o sin cobija?
2: Sin cobija, señor.
1: Sin cobija.

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0: O nada más va para que le den puros besos.
1: Señor productor, ahí tengo a mi amigo. Ese sí le gusta dar besos en el cine. Le dicen la mariposa de barrio, señor productor.
2: Por eso, pero él no quiere, está diciendo que en el cine esquinas, que en el cine allá donde fue el otro día, que es VIP, que tenía la cobija, que llevar cobija.
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0: Suénala, suénala a través de la ley.
1: Sueño de su amor.
0: La que manda porque la ley. Un saludo para toda mi raza aquí en Reino, mi reino de oro. Aquí por la Aldama.
2: Andabas por ahí, ¿verdad?
0: Sí, andaba por ahí, fíjate, nos sacó su zona ahí, la señora, la vecina de Cintia.
2: Oye, ¿qué onda con eso?
0: Fíjate, sí, es curioso, platicando fuera del aire, ahorita tomamos este tema al aire. Vamos con Miguelito, que nos tiene más información de los espectáculos, espectaculazos. Qué espectaculazo la estamos pasando el día de hoy, En serio que... ¡Adelante, Miguelito! ¿Cómo estás? Cuéntanos, platícanos, ¿qué anda haciendo la güerita?
3: Oigan, muchachos, es que fíjese que recibió muchas críticas en redes sociales porque ella durante una presentación pues dijo que está Dana y está Belinda, pues estaban interpretando temas ochenteros, sí, que lo hacían muy bien, que tenían su talento, pero que nadie como las originales, nadie cantaba las canciones como ella. Pues miren, a muchos les podrá caer mal o les podrá caer bien, pero obviamente los que crecimos escuchando esas melodías, pues nos gustan porque es la nostalgia y porque son las versiones originales. Las chicas lo hacen bien, pero pues bueno, esto hizo que a Yuri la atacaran en redes sociales, pero ella dice que ahorita la gente todo le gusta componer y acomodar a su modo para hacer quedar mal a los demás. Y en eso sí también le doy la razón a Yuri.
2: Inventan,
3: ¿sí, cierto, o no?
2: Sí, sí, sí. Completamente de acuerdo.
3: Pues ella dice que no, las cosas no son como las quisieron interpretar, que todo fue, pues, que sacaron de contexto sus palabras. Pero ponle play, mi querida Glo, ponle play.
4: No, la verdad, y sí, mucha gente se saca de onda. Y mucha gente me dice, Yuri, ¿por qué dijiste esto de la Dana y de la no sé qué? A ver, todos lo sacaron de contexto. Las versiones originales nadie las va a poder superar. Nadie. Entonces yo dije, bueno, como por ejemplo Dana y Belinda, que están haciendo esto de ¿cómo se llama? De mentiras, y que lo están haciendo muy bien, lo hacen muy bonito, porque la verdad las chamacas lo hacen muy bien. Nunca les tiré, nunca de que ay, solo nada que ver. Cero, yo acepto cuando las muchachas tienen talento y estas niñas tienen talento. Pero yo nunca dije así de que... que no sé qué, que no cantan nada y que son unas, hay que nada que ver. No, nunca dije eso. Y aparte dije, y los ochentas está de moda.
0: Ándale.
2: Yo estoy completamente de acuerdo con ella.
0: Es verdad.
2: Las muchachas están cantando muy bien, como lo dijo ella, las chamacas, pero es verdad. La versión original o las versiones originales nadie las va a interpretar como las originales.
0: Obviamente, ¿verdad? Pero se le está saliendo muy bien. Y lo que sí tiene toda la razón, Yuri, que la gente agarra

0: El comentario a como le convenga
1: siempre
0: más.
1: Siempre le componen. Siempre lo van a componer.
2: Es como ahorita... Siempre le componen y siempre andan queriendo hacer un pedo donde no lo hay. Es la verdad.
1: Exactamente. Sí, completamente de acuerdo, Miguelito.
2: Siempre.
1: Sí.
0: Oye, pues muchas gracias, Miguelito, por tanta información. Aquí el señor productor dice que no es cierto, que tiene toda la razón. Oye.
1: Ay, señor productor,
0: nunca le llegó el pancake del compadre.
3: No, no, ha caído.
2: Déjalo, dile que se ponga a tomarse un café, hombre, o algo, para que se relajen los nervios.
0: Ya lleva más de 3 cafecitos, ¿eh?
1: Exactamente.
0: No le ha llegado. Ahorita
2: pues ya... entonces que se tome un tranquilizante porque ya trae los nervios de punta.
1: Ya quiere el cuarto.
0: ¿Ya qué? ¿Quiere el cuarto café? ¿Qué?
1: El cuarto café.
0: Ah, no, dice que lo que se va a tomar es una Nixon porque ya le...
2: Ay, muchachos, pero pues bueno, así las cosas, entonces ya dejen de hacer borlote donde no lo hay.
0: Por favor.
1: Exactamente, sí, sí. Milito, yo estoy de acuerdo contigo, la verdad.
0: Gracias, que Dios te bendiga, excelente. Ya miércoles. Las redes sociales de Miguelito están a la orden. Dímelo, por favor, Miguelito.
2: Miguel DZ en Instagram y Miguel Díaz TV en la plataforma de X. Mañana nos hablamos, nos peleamos, discutimos y todo con más escándalo.
0: ¡Miguelito! Desde la Sultana del Norte, Monterrey, Nuevo León, México. Esto fue la hora del escándalo.
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0: escándalo halloweenesco.
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0: Con... Ahí viene la vecina.
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0: Yogi,
1: muchos regalos, muchos regalos. Y suelta la papa.
0: Se cayó el de la batería, ¿o qué?

0: 26, tía Yogis, que diga.
1: Horror.
0: ¿Quiere horror? ¿Quiere horror? ¿Sí?
1: Quiero horror.
0: ¡Horror! ¿Qué le vamos a regalar, tía Yogis?
1: Paquete familiar para McAllen Horror Nights, que ya se está llevando a cabo en el 1100 Austin Avenue. Todo el mes de octubre.
0: ¡Qué bárbaro! Está sensacional esta. Es una casa de terror. Se llama McAllen Horror Nights. Y ya puedes comprar tus boletos a través del rgbhorror.com. ¿Qué quiere que diga el WhatsApp? El primero que llegue y diga:
1: ¡horror!
0: Así nomás.
1: ¡Horror!
2: ¡Qué horror!
3: A remodelar.

0: productor, diga horror, diga ¿Jumbia? Horror.
1: Horror.
0: No, pero acá, no, pero terrorífico. Ganas, acá, ponle jundia. Otra vez diga horror.
1: Horror.
0: Ah, la ahora sí parece que está vomitándose, ¿va? Sí. A ver, señorita Yoyi, diga horror.
2: Horror.
0: Ah, chico, yo pensé que el señor. O sea, ya no supe ni quién fue, si la Yoyi o el productor. Ahora le hizo muy bien, ¿eh? A la chinampa, hasta se le pusieron los ojitos blancos, ¿eh? Horror.

0: entonces viene acá como halloweenesco, ¿verdad? Entre halloweenesco y sensualón, ¿verdad?
1: Exactamente.
0: Eso es lo que se requiere para ese día.
1: Claro.
0: Claro que sí. ¿Usted se ha andado en el Halloween y ha este trick or treat o no?
1: Sí, sí, he hecho trick or treat.
0: ¿En serio?
1: Sí, claro.
0: Chinampas. ¿Usted, señor productor?
2: Yo no, a mí no me ha tocado el trick or treat.
0: ¿Nunca le ha tocado el trico?
1: Lo voy a llevar.
0: Este año le va a tocar el trico. El triqui-triqui. El trucu-trucu.

0: Hijo, estamos bien, bien, bien sincronizados. Se escuchó aquí, sí, en todos los canales se escuchó.
1: ¿Cómo debe ser?
0: El 956.
2: 358-21-26.
0: Eso es lo bonito, señores. Eso es lo bonito. Entonces, sincronización, no tiznaderas, no tiznaderas, como allá.

0: Bonetotes.
1: ¡Horror!
0: Hijo de su madre. Oye, familiar. Se me hace que es cerebroso el payaso tenebroso.
1: ¡Horror!
0: ¿Te gustó, tía Yoyi? No, vamos con más. Vamos con más.
2: ¡Horror!
0: Me va correteando la vecina.
3: Quiero horror.
4: ¿Qué fue eso?
0: Me faltan unos pancakes de los compadres aquí. Muy bien, serio, muy traqueteado.
5: Quiero horror.
0: ¿Eres un popol?
5: Horror.
0: ¿Qué fue eso? Ese está atado thriller, ¿verdad? Sí, está atado thriller.
5: Quiero horror.
6: Saludos a mi Yogi. Saludos a mi compañero.
0: Le pusiste sí mucha miedo. Producción, le puso en serio.
5: Quiero horror.
6: Saludos a mi Yogi. Saludos a mi compañero.
0: Usted dice, tía Yoyi.
4: Ese me gustó.
0: ¿Le gustó ese?
4: Te lo damos.
0: Terminación 1415. Terminación 1415. Se lleva su horror y su par de boletos para McAllen.
4: Horror Night. Bueno, es paquete familiar.
0: ¿Qué?
4: Sí, paquete familiar.
0: ¿Son

0: no.
1: Quedamos bien horrorizados que el ganador pasado acaba de ganar. ¡Qué horror! ¡Qué horror!
2: ¡No puede volver a ganar!
1: ¡Qué chido que acabas de ganar, Juanito! Pero el sistema es el que no nos permite, pero por eso vamos a otro audio. ¿Le gusta
0: qué
1: este
0: horror,
1: señor?
0: ¡No! Sí.
1: ¿Ese le gusta?
0: ¡Qué horror! ¡No!
3: ¿Qué? ¡No, no, no, no!
1: ¿Qué es eso, mijito? ¿En serio? ¡Chinampas, otra vez!
0: ¡Qué horror! ¡No!
1: Te dije, güey, los de sombrero y barba, ¿va?
2: Sí, sí, sí, esos son. Vamos allá.
1: La maldición del Karim León, esa. El del Karim Carón. También trae el sombrero chueco, mira.
2: También igual, sí, que la otra.
1: Se le enchuecó el de este.

0: Ya ganó.
1: Ya ¿sí? ganó.
0: Ya ganó. Ya felicidades. Felicidades, terminación 86-28. 86-28.
2: ¡Qué horror!

0: vato, en serio, parece que se comió a César Évora.
1: Horror.
0: Qué bonita voz tan sensual esa.
2: ¿Verdad?
0: Voz. Sí, está bien, como bien horror. Tierna, ¿verdad?
1: Horror.
0: Ay, mira, horror. Otra, ay, otra vez.
1: Horror.
0: Ay, qué bonito, qué bonito. ¿Te gustó, señor productor? Diga sí. La verdad.
2: Horror.
3: Sí, está muy sexy.
0: Se, parece que se comió al perro Guarumo. Al perro Gumaro.
4: Piscocole, cortito. Piscocole, eso sí, el que.

0: o sea, hubo chance de una semana. Y ya me voy de vacaciones.
1: Hay que mover los pies.
0: Estoy bien cansado, güey, en serio. Sí, o sea, es que de verdad, nomás dije yo, mi contrato nomás, ya te hay ahí, no me veas con esos ojazos.
2: No, pues no. Oye, ¿qué?
0: Ay, pues con razón.
2: Entonces ¿verdad? No
0: con,
2: puedo hablar
0: con
2: razón, si no, por el chin, no me escucho.
0: Sí, déjate prendo el micrófono.
2: Sí, por favor, gracias.
0: Me veas con esos ojos,
2: güey. Ay.
0: Yoyis, Gloria.
2: Vamos a regalar mejor, sí, paquete vamos. Familiar.
0: Otro.
2: No, ¿sí? Pero para fiesta de palmas.
0: Ay, qué bonito, fiesta de palmas. Me encanta fiesta de palmas. Solo para chiquis. De parte de su papi, su mami y su hermana, que la aman con todo el alma. Raquelita, este le voy a poner las mañanitas, ¿eh? Mientras tanto, el primer WhatsApp que llegue, el 956-358-2916, que diga, ¿qué quiere que diga, tía Yoyis? ¿Qué quiere que diga?
2: Quiero ganar con la ley.
0: Así de fácil.
1: La güera Salomé.
0: ¿Cómo quiere que lo diga, tía Yoyis?
2: Quiero ganar con la ley.
0: Ay, ay, ay. Es norteña la tía Yoyis. Y está de palmas en el McAllen Convention Center del 16 al 18 de octubre. ¡Quiero ganar con la ley!
2: Este fin de semana.

0: con la ley, Cuba.
1: Venga, quiero ganar con la ley, Cuba.
0: A la China.
2: ¿Qué parece el de Spirit González?
0: Sí, yepa.
2: Gracias, carnalito. Hoy me voy a quedar hasta la una, carnal, porque me estoy pasando de lanza con el overtime. Entonces, aprovechenme,
3: Además, le vamos a ir a comer.
2: Ah, vamos a ir con don Arturo, Camaleón y don Arturo.
3: Bueno,
2: ey, los compadres ya están llegando aquí, chavita, y ¿qué? ¿No vas a comer? Claro.
3: Ah, no, entonces los compadres.
2: Ah, bueno. Que si a esta hora todavía comes huevo, dice la raza acá.
3: Claro que siempre.
2: ¿Sí? A la hora que sea.
3: A la hora que sea. El domingo comí como a las 3, 4 de la tarde.
2: ¿Cuánto se comió?
3: Sí, unos 3.
2: ¿Tres? Sí. Marciano era. Sí.

0: Día, Yoyis. Dice, muchas gracias, Yoyis, señor productor y Rubén. Yo nada que ver con Karim León. Yo sí soy machín machón.
1: ¿Qué? Machín machón machuchón.

0: del año.
1: No, sí se escucha.
2: Otra vez, machino, otra vez.
3: ¡Qué horror! No.
1: Sí se escucha, la verdad.
2: ¿Qué pasó, compadre? En serio, o sea, en serio, Yoyis, ¿tú, sí. ¿Tú qué opinas? Tú dices, yo no, soy machín
3: sí.
2: Machón.
3: Sí, ¡qué sí, horror! Sí. ¡No!
1: Se escucha, la verdad.
2: Oye, vámonos rapidito al siguiente audio, porque el que nos manda este audio, que es norteño, así como lo di, usted lo quiso hacer bien norteñote. ¿Qué se va a ganar, tía Yoyis?
1: El paquete familiar para Fiesta de Palmas este fin de semana, con mucha música, mucha diversión.
2: Vamos a escuchar el primer audio que llegó aquí, dice:
4: quiero ganar con la ley. Es Fiesta de Palmas para este fin.
2: ¿Cómo lo escuchó, tía Yoyis?
1: No,
2: sí, la verdad.
1: No le echó enjundia ahí.
2: Ay, tía Yoyis, vamos a escuchar otro audio. ¿No le latió? No, le llenó el corazón.
1: No, la verdad.
5: Quiero ganar con la ley.
1: No, hombre, ¿qué es eso? No.
2: Échale más norteñito, Rosa. No, más norteñito.
1: ¿Qué?
2: A ver.
6: Quiero ganar con la ley.
2: Ese sí le sacó una, ¿verdad?
1: Pues ahí.
2: O las dos.
1: Ahí la lleva, sí.
2: O sea, sí, ese sí le está llegando al corazón, pero dice que le ponga más producto.
7: Ganar
2: más
7: con la ley.
1: ¿Qué pues dijo? Eso.
7: Quiero ganar con la ley, Rubén Vela.
2: Ah, caray. Híjole. Está muy dividida la situación, de
1: sí,
2: tía Yoyis.
1: Sí, definitivamente. Uno más.
8: Quiero ganar con la ley.
1: Ahí está.
2: ¿Ella?
1: Sí.
2: ¿Sí? ¿Ella?
1: Sí.
2: Híjole, ya se me perdió. ¿Cuál era? Aquí está, terminación 4911.
8: Quiero ganar con la ley.
2: Bien norteña que salió.

0: tomo. Con tomo. Con tomo.
1: Vamos. Oiga, a... por cierto, también, gracias a DJ Memo, el original.
0: Gracias, DJ Memo.
1: Así lo encuentran en las redes sociales. Para sus eventos, ya sabes, quinceañera, bautizo, cumpleaños, carnita asada, alberqueo, matrimonio, pedida de mano. Bueno, cualquier evento.
0: Oye, ¿a poco en serio también lo puedes contratar si acá estás en
1: claro, el... para ¿sí? todo, para todo.
0: ¿En serio?
1: Sí, como dije, Memo, el original.
0: Oye, ¿qué lo contratarías? ¿Qué evento social? DJ productor.
2: Para una pedida de mano y de lo que sobra.
0: O sea, tú lo pedirías a él de mano. No, o sea, lo contratarías para una pedida de mano.
2: Sí, sí, señor.
0: ¿Cómo le haces cuando pides la mano?
2: Nada más vas y hablas con los papás y ya te van a decir que la pura mano y tú les dices que no, que ya era toda completa.
0: Ah.

0: 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Aquí en el RGB y en el norte de la República Mexicana. A continuación, la tía Yoyis va a regalar un par de boletotes para que se vayan a dónde, tía Yoyis.
1: Se van a ir al 956 Music Fest 2026 en Mercedes, Texas. Esto va a ser el sábado 14 de noviembre. 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Y sí, van a escuchar a Signo Sólido Secreto de Delta Boys. Y atento.
0: Atento, atento, atento, atento. Primer WhatsApp que llega al 956-358-2126, que diga esto que dice más o menos así, se lo gana. ¿Qué va a decir mi tía Yoyis?
1: ¡Quiero cantar con Signo!
0: ¿Usted quiere cantar con Signo?
1: Sí, yo quiero cantar con
0: ¿En
1: Signo.
0: ¿En serio?
1: Sí.
0: ¿Con Jesse Turner? ¡Móndriga, hija de la tostada! ¡Oye! ¿Cómo dijo?
1: ¡Quiero cantar con Signo!
0: ¿Quiere cantar con Signo? Oiga, ¿y le gustaría cantar esa canción que dice ¡Estúpida!
1: Esa me cae bien.
0: ¿Le cae bien?
1: Me gusta.
0: La estúpida.
1: No.
0: ¿Ah?

0: canción.
1: Está bonita, qué bonita sí, canción. Está bien romántica. ¿Cómo se llama?
2: Estúpida.
1: ¿Cómo se llama, señor Josué?
3: Estúpida.
1: No se lleven así, muchachos. No se digan cosas tan horribles. ¡Estúpida! ¡Estúpida!
4: El día que te fuiste.
1: Se le quedó pegado el pito.
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1: que me recuerdo. Con los dedos los tengo bien gordos ya, mija. Ya se voy a hacer más grande la pantalla, en serio. Mira, le tengo que ir de ladito.

0: ¿cómo es posible que me puedas hacer esto? 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
1: Estúpida.
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0: tía Yoyis, este vato es que ataca tanto bien prendido. ¿Por qué le hizo tanto daño?
1: Ese no sé, pero estaba, pero con
0: ¿en
1: todo.
0: Serio,
1: con todo estaba.
0: Pero, oye, me latió mucho eso que está cantando el último. No, no dice eso en la canción. No, dice estúpida, estúpida. Pero usted, ¿qué dijo?
2: Inmófida, insípida.
1: ¿Qué es eso?
0: ¿Qué es? Tienen esa transformación producto de verdad. Ya no quedan bien, en serio, desde que se le caen a su mamá en la cuna. ¡Martita!

0: Ya ganaste, Martita. Chinampas, hombre. Vamos a darle chance aquí a otro audio porque dice: muchas gracias, bendiciones. Ya sé, mi reina. Martita, te doy un saludo para ti y toda tu familia hermosa que siempre escuchan la ley. Pero acababa de ganar. ¿Qué le dimos a Martita aquí? Mira, me aparece. Hombre, es que el sistema es muy, muy, muy exacto, correcto. Y no es como el señor productor. Mófida, insípida, intrépida. Tienes en esa.
1: ¿Qué es eso?
0: En serio, hasta Gloria Live. Ah,
1: no, yo me quedé.
0: Se sacó de onda Gloria Live. Dijo, ¿qué está diciendo? Oye, traigan a un alguien que lo ¿cómo se llama? Descuartice. Sí. Ah, no, que le saquen de eso. Lo sanatice. Sí, pues se le está metiendo el diablo. Ah, es que
1: sí, algo le está pasando.
0: Que lo, ¿cómo se llama? El exorcice, que le exorcice. Que lo de exorcismo. ¿Cómo se dice usted?
2: Exorcismo.
0: Vamos a los audios rapidito, venga.
1: Vámonos.
3: Los boletos, quiero cantar con signo.
1: Sí, ¿quiere cantar con signo?
0: ¿Quiere cantar con signo? Sí. Pues a cantar con signo.
1: A cantar con signo.
0: Álvarez, terminación 4888. Manda tus datos, por favor, al 956-358-2196. Ya ganaste, te vas a cantar con signo.
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0: invencibles. Raising Cane's Chicken Fingers. 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

0: A través de la ley, la que manda, porque es la ley. Señores, señoras, damas, caballeros, buenos días. Continuamos en el show de la mañana de la ley, la que manda,
1: porque es la ley.
0: Así es, súbele, bájale, que súbele, que bájale. José Gael García, Josué Gael García, nos tiene un dato muy importante. Adelante, señor productor.
2: Mi querido Rubén, mi querida Gloria Layoyis.
1: Hola.
2: ¿Cómo es la canción? ¿Cómo estás tú? ¿Qué tal?
0: Canta muy bien, Fíjate, pues en lugar de haber sido productor de radio.
1: Que se dedica a la cantada allá.
0: Pero a cantar allá, en serio.
1: Es más, te espero en el karaoke el sábado.
0: ¿Tienes karaoke todavía? Sí, claro. Qué padre. Pues hay que ir.
1: Bendito sea Dios.
0: Claro que sí, por supuesto. Hay que divertirse a lo grande porque de eso se trata la vida. Señor productor, ¿qué nos tiene a continuación el dato importante?
2: Mira, hubo un operativo de la Policía de Ciberseguridad del estado de Texas. Y es que incautaron 187 computadoras en más de 40 residencias que estaban repartidas. Estas computadoras eran laptops que estaban utilizando nada más y nada menos en un esquema de lavado de dinero y de flujo de capital de Corea del Norte.
0: ¡A la chinampas!
2: Eran 70 empleados los que estaban con identidades falsas y estaban trabajando. Trabajando, pues sí, con estas identidades falsas de manera remota. Entonces estaban internados aquí en Texas, pero estaban trabajando nada más y nada menos que para financiar armamento en Corea del Norte.
0: ¡Órale! ¡Qué dato tan interesante! Pues hay que tener mucha precaución. Y pues, fíjate, ahora sí que... ¿Cómo descubres eso, Gael? Tú que sabes mucho acerca de...
1: Muy inteligente.
0: Acerca del espionaje y toda esa onda. ¿Cómo te darías cuenta que tu vecino está haciendo algo así? O tu tío, tu primo, o tus hijos, no sé, ¿verdad?
1: Es que tu vecina te puso el dedo.
0: La vecina.
2: ¿Es cierto? Si la vecina te pone el dedo, pues te van y te encuentran.
0: Sí, pero ¿cómo te darías cuenta? Por ejemplo, te veo muy seguido o muy pegado a la laptop. Te veo muy pegado a la computadora. Sí. Así como la tía Yoyes, que está muy pegada según checando noticias, pero todo, está haciendo todo, el servicio. ¿Cómo crees tú que se dieron cuenta?
1: ¿Cómo que según?
0: Según.
2: Pues mira, ahora sí que no fueron vecinos, porque pues nadie va a notar nada raro cuando tu vecino pues va a estar trabajando en su casa, ¿verdad? Pero pues sí fue la intervención del operativo este de la Policía de Ciberseguridad del Estado, los que empezaron a investigar desde septiembre.
0: Desde septiembre, una larga investigación.
2: Y dieron con esas computadoras clandestinas.
0: ¡Wow! ¡Órale! ¡Qué bárbaro! ¿Qué cosas suceden en estos tiempos?
1: Ya sabes.
0: Sí, pues es que cada cosa que está pasando, de verdad,
1: en este el mundo
0: está al revés. La licenciada tía Yoyis.
1: Yo no soy licenciada.
0: ¿Usted no es licenciada? ¿En serio?
2: La licencia de Dios nada más.
0: Para que le apuntes ahí que no es, para que apenas le están checando su currículum para el aumento del sueldo.
1: ¿Para qué voy a decir que soy si no soy?
2: ¿Somos o no somos?
0: ¿Tienes una licencia?
1: No somos.
0: ¿No tienes licencia para manejar?
1: No sé.
0: Eso es tener una licencia. Ya, Yoyis. Con eso tienes, hija de mi alma. Con eso te vamos a dar un aumento.
1: Bueno, gracias.
0: Ya ves, de trabajo. Vámonos rapidito con las temperaturas para el día de hoy.
1: No llueve. Déjame decirte que pensamos que iba a llover. Porque aquí, de hecho, se siente mucho más frío también. Y dices tú, ok, cambió la temperatura. Va a llover, bajaron las temperaturas. Pues realmente no.
2: No.
1: Mayormente nublado, sí vamos a tener el día mayormente nublado. Eso sí.
0: Okay.
1: Pero vamos a tener una máxima de 96 grados Fahrenheit.
2: Super igual.
1: Mínima de 78 con solamente 5% de probabilidad de lluvia.
0: Ok.
1: Ahora... Okay. El viernes sí tenemos un pronóstico de más de 30% de probabilidad de lluvia. Y les quiero contar que la mínima estará en los 60 grados Fahrenheit.
2: O sea que va a estar fresquibón.
1: Exactamente. Y sábado, la mínima en 59 grados Fahrenheit.
0: O sea que ya para el sábado ya tendremos que sacar la
1: el chaquetón.
0: No, chaquetones cuando estás ya menor. ¿Las qué?
1: ¿Las peludas? ¿Las botas peludas?
0: Yo pensé que me estaba bien. Hágase para allá, mi tía. Yo les voy.

0: con este pantalón sí se me ven las
1: pelotas. No, sí, te lo estoy viendo.
0: Ético, perético, perempético, pelado, peludo, pero bien.
2: Pum,
0: trompudo. Oye, entonces para el sábado esperamos ya temperaturas en los 50.
1: La mínima.
0: En 50.
1: La mínima.
0: No seas bañada, mija.
1: En la noche para madrugada para amanecer domingo.
0: Híjole, hay que prepararnos.
1: Sí.
0: Ahorita saliendo, por favor, todos, pues vamos a ir a la tienda de autoservicio. Yo voy, ¿sabes qué? Voy a comprar bastante. Yo te voy a comprar bastante rollo.
1: ¿Sabes qué voy a comprar yo también? ¿Los huevos?
0: Esos aquí los voy a llevar.
1: O blanquillos, como le dicen.
0: Esos se esconden cuando se hace el día de la coneja.
1: No, pero para comer.
0: Con el frío y con el día de la coneja se esconden, fíjate. Bueno, pues entonces ya tenemos las temperaturas para el fin de semana. Así muchas es. Gracias. Usted no le tira la meteorología ni a nada. O sea, entonces, ¿qué está pasando con la tía
1: Yoyis? Pues si te estoy diciendo el clima.
0: Pero para eso hay que estudiar, no hay que estudiar nada.
1: Claro, para los que salen ahí en la tele son diferentes.
0: Y los que salen en la radio,
1: ¿qué? Ellos estudian.
0: ¿Ve?
1: ¿Qué te puedo decir?
0: Nosotros los de la radio, ¿qué tiene? ¿Y si sí? ¿Qué? Bueno, pues muchas gracias, Yogi, muchas gracias, José Gael Bernal García. El día de hoy le hemos pasado sensacional. Todavía tenemos regalos, todavía tenemos boletos, tenemos mucha música y mucha diversión aquí en el show de las mañanas. Yo estoy ya pues en la recta final.
1: ¿Tú
0: de
1: te
0: mi,
1: vas a ir y vas a regresar? Mi, sí. ¿O qué vas a hacer?
0: Pues voy y me vengo, o sea, voy, vengo y regreso. Voy nada más, tengo que grabar unos comerciales que tengo pendientes, pero voy a continuar para presentarles nada más y nada menos que el programa número uno del mediodía que se llama Viejitas contra Jovencitas.
1: Esas me gustan a mí.

0: La mera, mera ranchera, Beatriz González.
1: Y de 10 a 12 llega nada más ni nada menos que
0: Ramiro Olvera.
1: Muchas gracias. Esto fue el show de la mañana. Aquí en tu estación favorita, la ley 102.5, la que manda. ¿Por qué?
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0: Ahora sí vas a andar bien cuajado, bebé. No, hombre, pinche chequezote en el viernes, ¿eh? No, hombre, olvídate, vas a andar bien pandeado. Bien pandeado vas a andar.
1: Vale más que lo creas, vale más que lo creas. Ya me ando pandeando, mira, pandeado. Primer WhatsApp que llega al 956-358-2126. Le voy a regalar un par de boletotes. Que diga esto, fíjate, lo que escucha bien lo que dice la güera, escucha bien. Espérame tantito, súbele.
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1: ¡Felicidades, carnalito! Terminación 4441. Te llevas un par de boletotes para que te vayas a Life I 6 Music Fest. Life I 6 Music Fest. 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
4: Música para bailar.
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0: ¿Eres en sobornos?
1: ¿Un país musulmán?
0: 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Ya aquí lo acusaron formalmente.
1: ¡Qué grave! ¿Pero dónde está nuestro centavo?

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1: Son las 12 del día. Es la hora del Ángelus.

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1: Suéltala, papá.
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0: Aquí están los yes. Sean todos bienvenidos a este su programa favorito, Las Viejitas contra Jovencitas, programa número uno del mediodía en la radio, en el mágico valle del Río Grande y norte de la República Mexicana, con su servidor y amigo de siempre, Rubén Vela, el que prende la vela.
1: Suéltala, papá.

los Yes, Yes, Yes, representando a las jovencitas. Se llama el dueño de tu amor. Representando a las viejitas, ¿quién llega? ¿Es en serio? ¿Sí?

0: Anaconda, Hayame. Se llama como el viento, como el viento. Tenemos un nuevo WhatsApp, 956-358-2196, 956-358-2196, 956, 358-2196. Se abre debate, se abre. Ah, ya no estamos en el morning show. Se abre la competencia. 956-358-2196. ¿Por cuál bomba?
1: Los que no alcanzaron a aventarse un mañanero con Rubén Vela y la Yoyis.
0: No, ya pasó,
1: 511. Ya perdieron.
0: Ya pasó.
1: De un embarrón de Nutella bien sabroso con el tema de hoy. Como esto se le rifaron, como estuvo en el tema.
0: La embarrada
1: pero,
0: que nos dieron.
1: Noticias, de 11 a 3. Rubén Vela, que prende la vela en la ley 102.5.
0: Gracias.
1: Comparito, a ver si te puedo encargar la canción de Alfredito Olivas, El Problema. ¿Y por qué no? Cualquiera de esos dos, compañeros, si me puedes complacer. Excelente, mi miércoles.
0: Viéntate
1: el pronóstico, compañero. Como más que sabe, te sale a ti. El Juanga.
0: Ay,
1: bien,
0: ay,
1: perro guaromarón. Ahí te encargo, compañero.
2: Ya,
0: a todos. Buenas tardes.
3: ¿Qué onda, Rubén? Aquí andamos ya en tu programa, Rubén. Andamos en tu programita, Viejitos contra Jovencita.
0: Sí,
3: un saludo para toda la raza de la Lázaro Cárdenas, para el Wirri, para la mascota, para la rana, para el Gavis, para el cuate bueno y para el cuate mal y para el marihua. Saludos para las delicias y para la sedí. Voto por la viejita. Ánimo al cuadro, Rubén. Andamos al puro vergazo.
0: ¡Éítale! ¡Quédate tú, güey! Gracias, carnal. Sube, ahorita platicamos. Espérame, güey, porque ahorita me, güey. Ahorita tienes en la cara, güey. Bueno, buenas tardes. Buenas tardes,
4: mi compañero.
0: ¿Qué ha habido?
4: La compro, ven, por la viejita, me compro, ven, por la viejita, Rubencito. Te encargo algo de banda cañón, Rubencito, algo de banda cañón.
0: Bueno.
4: A veces el pronóstico como Larry Hernández,
0: Larry.
4: Y el Cepillín.
0: Larry,
4: pero en inglés.
0: No, o sea, no.
4: Saludos con todo mi gente, yo estoy eso. Ánimo, Rubencito.
2: ¡Fierro, Cepillín, fierro! La feliz Cepillín me encuentra una guitarra, fierro.
0: Se asustó la loquita, carnal. Ahorita te platico ayer.
5: ¡Ay, hijo de tu piri! ¡Uy!

0: Ya, chiquito, ya, güey, se va a acabar el programa.
1: Oye, ¿y no votaste por ninguna? Es en serio, my friend. Vámonos a la que sigue, por favor.
2: ¡Llegó tu gordo!
1: Aquí está.
2: Gordo.
1: ¿Qué onda?
2: ¿Cómo se llama el hermano de Hello Kitty?
1: No, pues no sabes. Sé, hijo. No, la verdad.
2: Se
1: no.
2: llama bronquitis.
1: Mijito, ¡no lo rebanó! ¡No lo rebanó! ¡Vámonos! Aquí está el rebelde del acordeón, Celso Piña y su

0: Edén. Edén Muñoz, representando a las jovencitas. Esta rolita se llama Creo. Creo en ti, representando a las viejitas. Venga. En la tropa colombiana se llama La Chiquilla. Vámonos rapidito al 956-358-2196. 956-358-2196. Salud para toda la raza ahí. En la Lázaro Cárdenas. Mi reino de oro, súbale a la ley.
1: ¿Cuál es el café más peligroso de todos?
0: ¿Cuál, mijo?
1: El expreso, viénteme la jovencita.
0: ¡Sí la rebanó! ¡Sí la rebanó! ¡Sí la rebanó!
2: ¡Rubén! Carpintería y ebanistería, los dos carnales en Reynosa, Tamaulipas.
0: ¡Sí, señor!
2: Mi votamos reino de por oro. La viejita y queremos el pronóstico. Como el original de las milpas, como Lupe Esparza, en inglés, bien, bien marihuanote.
0: Se has bañado, hijo, mi original de las milpas, ya no me lo estés molestando, por favor, no lo metas aquí a la... Ah, le vale más el original. Para que veas que es mi,

0: Lasky. Bro, buenas tardes. ¿Y por cuál voto usted, viejita jovencita? Saludos,
1: por
0: hermano.
1: La viejita panzón cachetón. Viéndote el pronóstico como el de las cobijas, pero bien marihuano.
2: Échale otra y otra y otra y otra. Y otra.
3: La jovencita, Rubén, la jovencita.
0: La jovencita ya tiene dos, para que sepan. La jovencita tiene dos y la viejita tiene dos. Usted decide cuál se queda al aire. ¿La viejita o la jovencita?
1: Por la jovencita, Rubén. Por la jovencita. Cachetón, botijón.
0: Para que vean que no hago trampa,
1: como el perro Guarumo y la Juanga bien tostada. ¡Ay, ya!
2: Güey, cálmate, güey, ya, güey. ¡Ay, ya!

0: Argentina, menos que la música del grupo Firme, güey. O sea, ahora digo, ¿qué onda con Isan, güey? Aquí está el rey del acordeón, y un hombre, Gallo Valderas. Mándame un mensaje, Gallo Valderas, porque no puedo contestar. Gracias, carnal, gracias a ti, gracias a ti. Aquí está esta rolota de las viejitas pero bien bonitas. El rey del acordeón dice:
1: desconfianza.
0: Los temas de los relámpagos, ¿verdad? Los relámpagos, vaquerita, ¿qué onda, vaquerita? Le dije, no, pues ya como estoy acá bien temprano, ya nadie viene temprano, nadie entra temprano en la radio.
2: No, nadie quiere levantarse tan temprano.
0: Qué raros son ustedes, en serio, yo tampoco.
2: Yo también
0: soy de ese equipo, nomás que pues sí, nada más me dijeron, ojalá, ¿verdad?
2: Y pues jalo.
0: Y jalo, pues claro. Yo jalo, mija, ya estoy nomás para que me acá, ya saben, ¿verdad? Desde Matamoros, mi Matamoros querido, un saludo para toda la raza, perdón, me equivoqué, no pasa nada, mi Gallito Valderas. Bienvenida a la vaquerita sexy que nos presenta el día de hoy. Nada más ni nada menos que la receta. Ay, no trae receta ni nada.
2: No he tenido chancla de andarles aquí cocinando.
0: Ay, no he tenido chancla de nada, en serio, China. Bueno, buenas tardes, ¿por cuál vota, viejita jovencita?
3: José Hernández.
0: ¿José Hernández de qué? ¡Ah! 9. José Hernández, tú fuiste el que ganaste. Mándame tu dirección completa, no nada más de Far, ¿ok? Tu signo zodiacal, tu... ¡No, espérate!
2: ¿Dónde
0: es en la mañana nomás. José, es que me se queda uno con el mood del morning.
2: Se emocionó.
0: Mándame, por favor, tu dirección completa y tu fecha de NAC, ¿ok? De nacimiento. Nacimiento. Ok, vámonos rapidito. Las viejitas contra la jovencita, ¿por cuál vota?
4: Gordo.
0: Échale, gente.
4: De compas, deja de tirar papaya. El show de mi compa y de compas y de toda la
0: y de compras.
4: Compañía Rubén Vela por la viejita. El zorro, la tía Amanda y la ronca. Mijito, te mando un saludo de mi parte, cuñado.
0: Sí.
4: Mi compa,
0: gente,
4: Rubén. ¿Cómo te quiero?
0: Sí, pues me quedé de cuenta que me chinapa si será, te digo.
5: Gordo, aquí seguimos en sintonía.
0: Gracias, carnal. Todo el día.
5: El pronóstico como el perro Guarumo.
0: Sí, oye, todavía ayer me habla el toque como a las 5 de la tarde y me dice, no, a las 2:45, y dice, cúbreme, güey, cúbreme un ratito. Me has jalado esta semana, me dice.
2: No he hecho nada, güey.
0: Le dije, cálmense, güey, es que te vino, cara. Pero buenas tardes.
6: Gorro. Viéntate la viejita, digo, la canción viejita. ¿Sí? Saludos.
0: Ajaja.
6: Para el terrorífico.
0: Uriel. Traes el chombo, deberías de meterte aquí en la mañana, güey. Le arribaré bien chido otra vez.
6: Gorro. Viéntate la viejita, digo, la canción viejita. Saludos. Para el terrorífico.
0: Uriel, sí la rebanan, güey. Deberías de darle una aplicación, vaquerita, por favor.
7: Oye, gorro, pues me
0: chingas. Uriel, gracias, carnal.
7: Te digo, la viejita, pasó, gordo. Y el pronóstico como Juanga.
0: ¿Qué?
7: Juanga.
0: ¡Ay, ya! ¿Cómo fluye el agua, verdad? Estas horas ya se facilita todo, ¿verdad? ¿En serio? O sea, y temprano soy en serio, pero ya estas horas ya como que ya empieza a subir agua al tinaco. La loquita ya nos sacunde. La otra te voy a llevar ahí con la, sí, ahí con Cintia y con Emma.
2: Ah, vamos.
0: Al lado está la loquita, pensé que me iba a dar un pedazo.

0: canción que se llama, ¿cómo se llama, vaquerita?
1: Se llama Sin Miedo.
0: Sin Miedo al Éxito. Vamos con todos, señores y señoras, damas y caballeros, en este día miércoles, el ombliguito de la semana. Está pero sensacional. Vamos al departamento de las viejitas, pero bien bonitas. Fíjate que me estaban solicitando otro paseíto vallenato. Con mucho gusto les vamos a complacer. Hoy arrancamos así, colombianos vallenatos. Y nos den nombre, le encanta nuestra raza, fíjate. Yo no sabía que eran tan acá, tan Colombian machín. Vámonos con los vallenatos de la cumbia. Ahora esta canción que se llama, se llama, ¿cómo se llama, vaquerita?
1: Se llama A la Una.
0: ¿Mande?
1: Se llama A la Una.
0: A las dos. A las otra vez dos. Y a las
1: y dos y medio. Vez,
0: y a las dos y cuarto. Y a las 2:45. Y ahora sí.
1: Ahora sí, ¿cómo
0: súbele? Se llama
1: A las tres.
0: ¡Ayome! Vámonos rapidito hasta la Campana, Colombia, Monterrey, Nuevo León, la Indepe, ahí para toda la raza de la Bernardo. La, ¿cómo se llama? Ah, Alfonso. Es que este es Bernardo Reyes, Alfonso Reyes. Y para la familia Reyes, también un saludo muy especial para toda la familia, para todo el mágico Valle del Río Grande que nos escuchan acá en
2: el Limburgo, Texas, primo.
3: ¿Qué Limburgo?
0: Oye, un saludo para toda la raza ahí de Inmobiliaria Camila. Ahí están, mira, el dúo del norte, Rubén, plataformas digitales, Dina y los Latidos, saludos cordiales. No te olvidan, no. No te olvidaré. Ay, ay, ay, vámonos rapidito al 956-358-6358-2126. Buenas tardes. ¿Por cuál vota, viejita? ¿Viejita o jovencita?
4: Rubén, saludos. Un saludo para Mariana, que radica en San Luis Potosí, y voto por la viejita. Un
0: saludo muy especial para toda la raza de San Luis Potosí.
4: Rubén, saludos. Un saludo para Mariana, que radica en San Luis Potosí, y voto por la viejita.
0: Mariana, fíjate, tráete unos audífonos, córrele, vaquerita. No, ya no los dejo ahí, mija, esos eran los que estaban, eran los míos, pero ya cuando vi que los iban a tirar, mejor me los llevo.
5: Pero, Rubén, más saludos a mi mujer, la Julieta, que sí.
0: ¿A qué, mijo?
5: El amarillo azul 55. De parte de Zapata.
0: Oye. Estás igual que este Lucas y el chaparrón Bonaparte, en serio, la gente anda diciendo que tú y yo
1: estamos locos.
0: Pero bien zafados, en serio. Bueno,
5: pero, saludos a mi mujer, la Julieta, que sí. El amarillo azul 55. Me parte de Zapata.
0: Güey, en serio, güey. Güey, neta, güey, en serio. Está bien chida esa onda, güey, en serio, güey. Bueno.
6: Qué rollo, Rubén. Un saludito. Te estamos escuchando desde acá, desde Iowa.
0: Gracias,
6: carnal. Vamos rumbo para la chamba.
0: O sobres.
6: Puro mecánico industrial, señores. Puro mecánico industrial. Ah. Y arriba al valle, viejo.
0: Sí, señor.
6: Y un saludito como el perro Guarumo.
0: Ahí te va.
6: Bien tostado.
2: Maquinita, güey. Mantén una sandía de baño, güey. ¿Sabes para qué o qué? Porque no le rebana nada. Ni al mediodía, ni en la tarde,
1: ni en la noche, mañana.
2: Ni en la mañana, ni en su casa, güey.
0: Buenas tardes, vamos al que sigue, ¿por cuál vota? Grita, por favor. Dígame, adelante.
7: Sí, Luis Ventana, aquí desde Matamoros, Tamaulipas.
0: A ver, carnalito, Antonio, otra vez, venga.
7: Gordo, votamos por la viejita. Saludos para Samuel Salas y Samuelito. Luis Ventana, aquí desde Matamoros, Tamaulipas.
0: ¿Por cuál votan, carnal?
1: Por la viejita.
0: No votaron, sí votó. Sí.
8: Por la viejita Rueda. Sí. Ahora como el piporro.
0: Se pronuncia helada, raza, pero viene helada. Suéltala, que ande.

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9: Aquí está representando a las jovencitas, don Lara, se llama Fumando. Kiss, kiss, kiss, kiss, kiss. Aquí está Bronco. Se llama Libros Tontos. Yo creo que cuando... En tu juventud, vaquerita, cuando fumabas esas hierbas de su rancho, que no era ni orégano ni cilantro, y tú platicabas con los libros algunas veces.
10: Sí, es que yo me confundía con el orégano.
9: Se confundía.
10: Es que se confunde.
9: Sí.
10: Platicaba hasta con las vacas y con los bueyes.
9: ¡Ah! Por eso, porque se queda viendo de esa manera, vaquerita sexy. Se bañada, para esta me la está pidiendo, fíjate, una canción de los Lara, Rubén, para todos los mecánicos y troqueros y troqueras del 956. La de Libros Tontos me la está pidiendo para Mercy, de parte de Dani.
11: De Limburgo, primo. Es de Limburgo. Es correcto.
9: Buenas tardes. ¿Por cuál vota usted? Por la viejita, la jovencita.
12: Un saludo, que no se te olvide, Rubén, por favor, hasta Monterrey, Nuevo León, y aviéntate la Colombia, loco.
9: Flaquita, ¿dónde andas, güey? Anda por mi casa ahí en la Campana, Colombia, mira. Estás en la campa, güey. Por ahí vivo yo, güey. Te encargo ahí, a toda la raza. Mándameles un saludo muy especial. Sin duda alguna, estás a un lado de la Colonia México. O estás por... No, hombre, qué bárbaro, flaquito. Solo para el flaco de oro que anda por allá en la tierra que me vio nacer. Mira nomás, qué chulada de Maes Prieto. Ahí grabó el video Frontera, la de los ojitos. Los ojitos, ¿cómo se llama? Ojitos...
10: Ojitos lindos, ¿no?
9: Como ahorita la ponemos.
12: Rubén, mándame un saludo hasta Monterrey, Nuevo León, acá por el cerro de la Campana, malito. Colombia, dijo de Bandera Celso Piñatas. Un saludo.
9: Ya hizo yo, flaco.
12: Mireles, y también mi compadre Pancho, que anda en chinga. Que bueno, no puedo decir en chinga, pero aquí andamos echándole ganas a la vida. De parte del Flaquito de Oro, Rubén, hasta Monterrey, Nuevo León, México. Saludos para toda esa gente bonita. Ay, nomás. Y puente,
9: gracias, carnal.
12: La viejita, Rubén, la viejita, y van a ser el pronóstico como el perro Guarumo y Tintán.
9: Perro Guarumo y Tintán, perro, ahí te va, nomás porque andas en la Campa Colombia. Ahí nací yo a un lado, ahí. ¿Dónde está? ¿Qué hay ahorita? Es el Punch Up, mira.
11: Ahí en la colonia, ahí en Virginia Márez, güey.
9: Bueno, nací en el hospital de Gine, ¿verdad? Pero no creas que, güey, ahí iba a nacer ahí, nací en la ambulancia, ¿verdad? Pues hijo de la tostada.
11: Yo en el miedo estaba ahí, güey, no, hombre, bien padre, güey.
9: Ahí para toda la raza de la colonia, la Campana, de la Altavira, ahí Jardines Roma, Lancira, no, hombre, bien padre. Bueno, buenas tardes.
13: Hola, buenos días, Rubén.
9: Buenos días,
13: con la viejita,
9: tardes, ya.
13: Por favor, con la viejita.
9: No me digas buenos días, mija, porque me paniqueo. Ahorita que me dijeron buenos días, dije, pues, ¿qué horas son? Dije, ala, madre, ya tengo 24 horas
14: aquí. Con la viejita, Rubén, con la viejita. Cuéntate el ponecigo como esta doña Florinda.
9: Doña Florinda.
14: Don Ramón.
9: Don Ramón.
14: La próxima vez vaya a piscarle a su abuelo.

0: Vuela, como dices.
1: Muy bien, muy bien. Sí la rebanó.
2: Sí, sí la rebanó.
1: Sí la rebanó. Bueno,
3: buenas tardes. Rubén. Voto por la viejita.
1: Ya ganó.
3: Echa la viejita, la buena.
1: Ah, cómo no, qué bárbaro. Se llama Libros Tontos. Bronco. Solo para por favor, Rubén, esa es la mera mera, Rubén. Muchas gracias, todos los días te escuchamos aquí en Matamoros, mi Matamoros querido. La desconfianza ganó, muy bonita canción, ¿eh? ¡Súbale a la ley! 102.5. Rubén, mándale un audio a mi vaquerita sexy. Ahorita se lo mandamos, porque es la ley.

0: pues la que te estoy diciendo que grabaron el video ahí con qué personajes en el campo de fútbol de Los Pinos, en la colonia Altamira, muy cerca de la boquilla ahí, abajito de la campana, en la explanada de la campana frente a la farmacia del Mirador, fíjate, se llama Ojitos Rojos.
1: Cuidado, a que un soldado cae.
0: No, Ojitos Rojos, como se
2: dice. Es que yo dije ojitos lindos porque esos son los míos.
0: Y es que esa se estaba acá echándose un churrumais y le dijo, güey, traigo los ojos rojos. Dijo, pues tráetelos.
1: Cuidado, a que un soldado cae.
0: Diste viejo pero bonito, ¿sí o no?
2: Sí la rebanó.
0: Vamos al departamento de las viejitas, pero bien bonitas, saludando a toda la raza que nos está acompañando en esta bonita mediodía. ¿Bajó la temperatura o nomás aquí?
2: Nomás aquí porque afuera está bien caliente.
0: En serio, yo pensando que afuera ya estaba acá como para salir, para echar un tequilax o algo, ¿no? Aborta la misión. Ya me está esperando Aldo para ir con Don Lupe Flores al pollito. No me dijeron que tequilax. Ah, gentilax. Ya entendí gentilax. Que tequilax. Siento temprano al mediodía, ando bien con Tokio.
2: No, luego con esto que le acabo de dar.
0: No, espérate, no digas nada, maquinita. A ver, aquí te tienen, por favor, esa es la mía. ¿Cuál es? Esta es la tuya. Dice, ¿qué pasó? Espérense, la vaquerita, esa es la mera buena. Dice, ay, ay, ay. La vaquerita, ¿por qué no había ido a la ley? ¿Qué le pasó? ¿Aldo no la dejaba trabajar o qué? Hablamos con Aldo también. Tenemos, ahorita tenemos vara alta. Podemos hablar con todo mundo, ¿va? De cierta forma que, pues mira.
2: A ver.
0: ¿Con quién ganó usted? Con Rubén Vela, el que prende la vela. Ahorita llegó un señor. ¿Con quién ganaste con Rubén Vela? Y luego llegó una muchacha. ¿Con quién ganaste con Rubén Vela?
2: O sea, está aquí todo el día.
0: Oye, ese vato que es el único que jala aquí. ¿O qué? Buenas tardes. ¿Por cuál vota?
3: Ya llegó. La vaquerita sexy ya llegó, llegó, claro que llegó. La vaquerita sexy ya llegó, viene con recetas, viene con actitud. Te dice el pronóstico, como lo pidas tú. ¡Yay, yay! ¡Excelente Oye. Miércoles por la viejita, Rubén! Quiero que se aviente primero la receta, la vaquerita sexy, y que se aviente el pronóstico como el perro Guaromaro. Le tiene que salir bien perreshi.
0: Ahí sigue, está, sigue. Carnal.
2: Es que ya les
0: dije. Ya sabía que se las iban a pedir, por eso no quiere venir.
2: Exacto.
0: Ya sabía que se las iban a pedir.
2: Sí, por eso
0: qué raspe, vaquerita.
2: Yo ya les dije que se los cambio, se los intercambio.
0: Pero qué raspe.
2: Pues sí, qué raspe, si no.
0: Vamos, rapidito. No me estén. La raza ahí del Cebeti 71 nos están invitando. Mira, que si quieren ir, mira, acérquense, muchachos. Mira. Este martes estaremos en vivo. ¿Dónde? Ah, el sábado. ¿Dónde vamos a ir? Ay, mamachita. Es un deporte muy extremo.
2: Todos
0: ese, ¿va?
2: Vamos a ir.
0: Todos vamos a ir. Ah, la vaquerita maneja. Ok, la

0: situación. Perfecto. Pop.
1: Rubén.
0: Bueno.
1: Rubén. Votamos por la viejita, Rubén.
0: Hey.
1: Oye, Rubén.
0: ¿Qué onda, carnal?
1: La andas rebanando desde las 4 de la mañana. Neta,
0: güey, ya. En serio, duermas, voy a hacer mi show ya, güey. En serio, espérame, no me digas que me duerma, pues ya estoy a punto de... Sí, apúrale, porque ya me voy, ya me voy. Vente, no te quedes, ahí voy. Bueno, buenas tardes, por pancota, viejita jovencita.
2: Rubén, ¿qué le dijo un huracán a otro huracán?
0: No sé, la verdad, nunca...
2: Échele, mi chuy.
0: Ay, mira, sí la rebanó la viejita, ya ganó, suéltala, muchas gracias. Se quedan con Ramiro Olvera y la vaquerita sexy.
3: Ay, ya me voy, que yo, no también.
0: Yo también ya te
3: ya,
0: va.
3: Ya me voy. Pero les mando un besito.
0: ¿Dónde?
3: Donde quiera.
0: ¿Dónde quiera qué?
3: Donde ellos quieran.
0: ¿Donde se lo quieran poner,
3: sí,
0: o
3: donde
0: qué?
3: Se lo quieran poner. Ay,
0: vamos a poner, por favor, mucha atención. Suéltalo, vaquerita. ¿Ya? Ya.
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7: A través de la ley, la que manda, porque es la ley, ya estamos de regreso, porque tenemos a...
8: Joe García de la ciudad de McAllen.
7: Joe García, que tiene sorpresas para este fin de semana, Mr. Joe, what's going on, my friend? Bienvenido siempre a tu casa, carnal, ¿eh? Pues ¿qué vamos a tener este fin de semana?
8: No, ya sabes, si estoy aquí es porque algo está pasando con la ciudad de McAllen, y en el McAllen Convention Center se presenta Fiesta de Palmas, otra vez, viernes, sábado y domingo, diversión para toda la familia.
7: Qué bonito se pone ese festival, me encanta que cada año, pues, viene más y más gente, se pone sensacional, tenemos muchas cosas de diversión, mucho ambiente y mucha convivencia familiar. Yo.
8: Sí, de hecho, siempre pueden contar con música, comida y diversión, ¿verdad? En así este es. Evento también tenemos un área para niños, ¿verdad? De sesiones educativas donde pueden aprender y crecer.

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0: Bueno, pues aquí estamos ya a través de la que manda la ley. ¿Por qué? Porque la ley. Saludándole, Ramiro, en este super miércoles, mitad de semana. Gracias a Rubén Vela, que estuvo con ustedes hace ratitito. Y aquí estamos, de Ramón, echarle ganas de aquí hasta las 14 horas, 2 de la tarde. Saludos para la raza que andan trabajando, echándole ganas. Digo, porque pues es miércoles, hay que echarle todas las ganas que se puedan, porque después imagínense nada más. No, hombre, ni pensarlo es bueno, ¿verdad? Digo, porque pues hay que echarle ganas, hay que echarle ganas. Y como dice la canción, llorar y llorar, llorar. Para nada, compadre, para nada. Aquí estamos listos para saludarlos.
1: Escucha. ¿De tres hasta qué horas, compadre, se va? Hasta las 2 de la noche.
0: Ya sabes, compadre.
1: Saludito, mi compa.
0: ¡Gánchez!

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barbaridad. Buenas tardes, miércoles, saludos de Ramiro, a través de la que manda la ley, acompañándote en tu chamba, aquí, allá y más allá, los que van manejando, hágalo con mucha precaución. Y bueno, hoy esos corridos perrones los escuchas hoy por la noche, ya sabes, 10 de la noche, en Leyendas Norteñas con Ramiro, en Norteñas bien perronas con Bajo Sexto y una que otra bandita invitada. De 10 hasta las 12, lunes a viernes con su servidor Ramiro Olvera, claro, orgullosamente de la ley, porque es la ley. Un beso pequeño.

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14: Ramiro, ¿cuántas caguamas? Que no te escuchaba.
15: ¡Ea!
14: ¡Ea, gánchese bonito! Acá en Houston, acá en la H, puro 956.
15: La Houstona,
14: compadre. Que se oiga hasta el nopalero.
15: Yo también.
14: ¡Ea!

Valle, todo el Valle escuchando la ley y en actividades, trabajando, echándole ganas, manejando, ¿qué tal? Nos escuchamos en punto de las 7 de la... de las 7. Válgame, ¿cómo andamos, Ramiro? A las 10 de la noche llegan los corridos perrones dentro de Leyendas Norteñas. Los dejo en manos de Coque, en breve viene. A las 7 llega Beatriz González, ¿ok? Servidor Ramiro, te deseo una tarde perrona de miércoles. Y sigue escuchando, ya sabes, la que más escucha la ley porque es la ley. ¡Gánchese!

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102.5, gracias a mi Rami, Ramiro Olvera de las leyendas norteñas. Bendito Dios, un día más, un dolarín más. Le saluda el Coque Sánchez. Ok, vamos a arrancar con un pequeño homenaje a los embajadores de la música norteña, los invasores de Nuevo León. Un pequeño tributo a los invasores. ¿Qué canción te gustaría escuchar de los invasores, güey? ¿Ninguna? Ok. Somos la ley, la number one.

102.5, le saluda el Coque Sánchez. Estamos brindándole un pequeño homenaje a los invasores de Nuevo León. Manden audios, güey. Solamente audios de 8 segundos o menos. Coque, ponte la canción de Invasores en este pequeño homenaje. Tributo, ¿qué canción te gustaría escuchar de Invasores? Ok, solamente audios, si no marques, enfermo. Ay, Padre Santo. ¡Somos la ley! La number one.

0: La Ley 102.5, le saluda el Coque Sánchez. Estamos con este pequeño tributo brindándole a los embajadores de la música norteña, invasores, los invasores de Nuevo León. ¿Qué canción te gustaría escuchar de voladita, güey? Porque tenemos los últimos 10 minutos nomás. Y se acabó la peseta, güey. Audios de 8 segundos o menos. Que se escuchen bien, enfermo. Mira que el enfermo lo manda de 20 segundos. No lo pases, güey. Ándale, güey, ándale, enfermo.
1: Coque, ponte la tumba, ¿cuál? Será el final.
0: Toda completita.
1: Saludos y bendiciones.
0: Es un pequeño homenaje a los monstruos de la música norteña. ¡Invasores del Nuevo León!
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0: Es un homenaje bien merecido. Chiquito, chiquito. Pero bien bonito para los ídolos de la música norteña, Invasores de Nuevo León. Últimos audios, güey, ya. Vamos a poner esta. Estas se las vamos a poner toditita. Bravo. Y un piloncito más después de esto, ¿ok? Ándale, enfermo.
1: Coque, buenas ¡mande! Tardes. Las tengo usted. Ponte la vieja banca, ¡ah! Coque, saludos.
0: Coque, yo quiero ser como tú. Yo también quiero ponerme ya mamarrano. Marrano. Yo quiero ser como tú, Coque. ¡Somos la ley! La number one.

0: radio number one, la mandona de Night Facing. Con esta rematamos, güey. Chingao, me duele, me agüito. ¿Saben por qué? Porque los voy a dejar bien picados, güey. Bien picados los voy a dejar, güey.
1: Ándale, enfermo.
2: Ándale, güey. No pases, güey. Pases. Yo quiero combo completo. Completo. Con todo y chis. Caguama, talaquitos. Y ponte la de la mejor de mis tragedias invasores. Fierro.

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3: ¿Cómo están? ¡Ahí les va el popurrí de Mickey!

0: 105, les saluda el Coque Sánchez. Quiero mandar saludos especiales para mi compadrito chulo Héctor, dice, manda saludos para Arlen y también para... Es Noemí, güey, o Naomi y Abelito, nunca valiste.
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0: Marrano. De mis favoritas se llama...

0: Esta canción que viene me la dedicaron, güey, hace algunos ayeres. Nena, si le gusta esta canción, súbale. Súbale volumen. Se llama
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0: ¡Nenas!

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1: Déjame volver.
0: ¿Cómo?
1: Volver.

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Es un pecado, güey, que tú estés poniendo ahí los corridos. Tú no sabes nada, estás muy verde. Mira, ponte este corrido, enfermo. Estos sí son corridos de ley. No el mugrero que tú estás poniendo. Tú no sirves, coque. Para los corridos tú no sirves. Estás bien, güey, para poner corridos. Mira, ponte este corrido, enfermo. Estos sí son corridos de ley, ¿ok? El audio, solamente audios, no textos, güey. Audios de 8 segundos o menos. Que se escuchen bien, ¿ok? Coque, estás bien, güey, para poner corridos. Mira, ponte este corrido. Estos sí son corridos de ley. Solamente audios, enfermo. ¡Corridos de ley! Con el Coque.

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0: Oye, saludos para todos los troqueros, güey. Les pagan bien rico por millaje, bien rico que les pagan. Manden audios, güey. Coque, un ejemplo, Coque. En serio, güey. Estás bien. Es más, no traes nada en el morral, Coque. Tú no sabes poner corridos, güey. Mira, ponte este corrido. Estos sí son corridos de ley. Pero solamente audios de 8 segundos o menos. O Coque, ¿quién te puso a ti ahí, enfermo? Ya que te corran de ahí. No sabes poner corridos, güey. Mira, ponte este. Este sí son corridos de ley. Solamente audios, enfermo. Ok, solamente que se escuche bonito el audio, güey. Ándale, enfermo. Atáscate, marrano, atáscate, güey.
1: Marrano. Coque. Sí. Estás bien, güey, para poner corridos. Coque, póntele la petaca, mijo. Ándale, marrano.

0: ejemplo diciendo, Coque, das pena ajena, güey, de lo empinado que estás para poner corridos, güey. Mira, ponte este corrido, enfermo, estos sí son corridos de ley. O Coque, ¿por qué nunca te pusiste pilas, güey? Para poner corridos, mira, ponte este corrido, enfermo. Este sí es corrido de ley, ¿ok? Hay más o menos. Ándale, enfermo, pícale. No, ahí no, güey, le estás picando mal, enfermo. Pícale bien, güey.
1: Ok, estás bien, güey, para los corridos, padre santo. Ponte las parcelas de Mendoza con el truzo de Nuevo León.
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0: Coque, Coque, estás bien güey para los corridos, así te dejó la viejita del sexto piso. Mejor ponte estira, el de los cadetes, las tres tumbas.
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2: No, hombre, chiquito, estás bien, güey, dedícate a lo tuyo, chiquito, dedícate a lo tuyo, a hacer marranadas, y ponme el corrido de ella con Carlos y José.

¡Ay, Padre Santo! Ahí viene mi jefe y me dice, enfermo, ese no es corrido, güey. Y me dijo que yo estaba bien, güey.

0: con el Coque Sánchez. Oye, güey. Pero pidan corridos, güey. Llegó mi jefe y me dice, ese no es corrido, dice, ese no. Ay, Padre Santo, te digo pelón, pelón. Pon el audio, güey. Dice, Coque, no, ese no es corrido, güey. Ese es un como un algo norteño, enfermo. Y luego tú ya me dijo el último, güey.
1: Coque.
0: Pide, pero que
1: saco. ¿Estás bien, güey, para hacer eso?
0: Sí, yo sé, güey.
1: Mejor ponme a Capitán Fantasma de

0: Carlos y José.
1: Y si es corrido, no, enfermo.
2: Pónselo, güey, pónselo, ándale, a ver si es corrido este. Ay, padre, están. ¿Es corrido o no? Dice, sí, coca, ese sí es corrido, enfermo.

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7: Cabeza en los parques, o sea, ponle corridos. Pónmela de dos coros para mi madre. Aquí estoy viendo en el cementerio. A ver si puedes. Cabeza de nopal.

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0: quieren pases ni entradas para Bobby Pulido, no quieren nada, güey.
1: Móchate, loco, que con las entradas y los pasesones para ver a Bobby Pulido.
0: No quieren nada, güey, no quieren. Ni para Yuridia, ni para Intocable, ni para Liberación, para nadie, güey. Ni para los hermanos Espinosa, no quieren nada. ¡Éxitos en el Super Mario DJ!

0: Nadie quiere que los premie, que las premie, no quieren nada, güey.
1: Coque, noche con los boletos de Bobby Pulido. Y el pase, pues ahí después me lo das.
0: Arregla tu audio, enfermo. ¡Super Mario DJ! Nadie ha ganado nada, güey.

0: empiecen. Luego llegan aquí a las oficinas y dicen, vengo por las entradotas que Coque me dijo no.
1: Marrano.

0: no quiere nada la raza, güey, no quiere nada, nada.
1: Coque, coque, coque, yo quiero unos boletos, coque, para Boy Pulido, coque.
0: Ya no se dicen boletos, enfermo, se dicen unos pasezones, unas entradotas.

0: Coque, dame unos pasesotes, Coque.
1: Arregla tu audio, enfermo.

0: ¿Qué, Coque? Escúchame audios, escúchame audios.
1: Es que los audios son de 8 segundos o menos, oiga, me los manda casi de a 20.

0: coque, dame unas entradotas de los pases y hablemos. Yo nada más dame las entradas.
1: Pero arregla tu audio, enfermo.

0: para Intocable, güey, nadie.
1: Coque, Coque, saludos a los de Furniture Row, Coque.
0: Saludos a todos y a los más borrachos también.

0: que no se vea que aquí en el Valle pura gente interesada, todos quieren boletos, pues ¿qué es o qué? ¿Qué me da la...
1: Coque, coque, unos saluditos para ti, mamá, marrano. También saluditos a DJ Mario. Eso, Mario, vámonos, échale. DJ Joe, vámonos.
2: Vamos a ver cómo se mueve. Vamos a ver cómo se mueve. Pa. ¿Dónde? ¿Dónde está la gente que le gusta la cumbia?
3: Ya siéntese, señor.

0: Ok, yo quiero unas entradas para Yuridia y unos pases para pasármela a gusto esa noche.
1: Marrano.

0: las entradas.
1: Okay.

0: Coque, coque, coque. Mi vieja quiere las entradotas, dice, y ya a mí me das el pasezón.
1: Marrano. Voy pulido.
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Coque, ya se prendió toda la palomía acá en el DFW. Yo nomás quiero los puros pases.

0: Oye, Coque, con esa música está cayendo al mero punto y ya los de aquí del taller se están picando entre ellos mismos.
1: Marrano.

Coque, Coque, saca el pase para invitar a la viejita del sexto piso. Coque, Coque, unos pasecitos, aunque sea por atrás, perdón, por la puerta de atrás, para ya ver en tu cable.

Mañana esperen las marranadas del marrano y la chichiyoyis. Dale, marrano, ahí te escuchamos.

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7: ¿Cómo? ¿Desde Argentina?
6: Con T-Mobile, por supuesto.
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0: Cuando un estratega político fue acusado de acoso sexual de muchachitas, ella lo ignoró y siguió pagando y trabajando con su socio.
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0: Ella dice que protege a nuestros hijos, pero ella fue acusada.

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1: Damas y caballeros, recuerden que el estrés y la tristeza son nocivos para la salud. Así es que todo mundo a bailar.